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entre los legajos fragmentados del profeta loco, los dioses oscuros vinieron a nosotros en sueños. Desde más allá de las estrellas, nos hablaron de una extraña esfera oscura en el borde del sistema solar. Se levantan allí imponentes ciudadelas con torres construidas en piedra negra. El sol se asoma allí, no más brillante que una estrella. Pero sus moradores no necesitan de su luz. Ellos tienen otros sentidos más sutiles y no ponen ventanas en sus templos y moradas. Ríos de aguas oscuras fluyen bajo misteriosos puentes y las arquitecturas de los antiguos habitantes se extinguieron para mayor gloria de su imperio. Si de entre los mortales solo uno de nosotros tuviera la oportunidad de pasearse por sus parajes, si de algún modo lograra mantenerse lo suficientemente cuerdo como para decir lo que ha visto, sin duda, de entre todos los horrores y maravillas de sus desiertos y bosques y pantanos, la primera visión que nos describiría desde los confines del cosmos inabarcable sería el poder evocador de los hombres.

oscuro y polvoriento. Se trataba de un rincón perdido del mundo, un laberinto de viejas callejuelas junto a los muelles que olían a cosas extrañas traídas de ultramar. Entre jirones de niebla que el viento del oeste dispersaba, unos cristales romboidales velados por el humo y la escarcha dejaban apenas ver los montones de libros como árboles retorcidos pudriéndose del suelo al techo. Ventisqueros de un saber antiguo que se desmoronaba a precio de saldo. Entré hechizado y de un montón cubierto de telarañas cogí el volumen más a mano y lo hojeé al azar, temblando al leer las extrañas palabras, palabras que parecían guardar algún secreto. Un secreto monstruoso para aquel que lo descubriera. Después, buscando al viejo vendedor

escondiéndolo como podía, mientras aceleraba el paso por las viejas calles del puerto, volviendo con recelo la cabeza a cada instante. Ventanas sombrías y furtivas de tambaleantes casas de ladrillo espiaban extrañamente mi paso apresurado, y al pensar en lo que cobijaban, ansié violentamente una visión redentora de cielo azul puro. Nadie me había visto cogerlo, y sin embargo, una risa hueca seguía resonando en mi aturdida cabeza, dejándome adivinar qué mundos nocturnos de maldad acechaban en aquel volumen que había codiciado. El camino se me hacía extraño. Los muros eran de mentira.

vacío y las pantallas suspendidas en el espacio que mantienen a raya a los mundos sin dimensiones y confinan a los eones perdidos en su propio dominio. Al fin era mía la llave de aquellas vagas visiones de agujas contra el sol poniente y bosques crepusculares que se ciernen borrosos sobre los abismos más allá de las precisiones de esta tierra, acechando como memorias de infinitud. La llave era mía, pero mientras estaba allí sentado musitando, escuché un ruido, al principio casi imperceptible, pero después creciente. Era la ventana.

distante del espacio profundo, el maestro Lovecraft vislumbró en sueños la presencia de algo llamado Yugoth, una roca flotante de inmensidad desconocida, en cuyos océanos se alzaban las ciudadelas sumergidas de una civilización desconocida. ¿Pero qué es Yugoth? ¿Qué secretos esconden sus hongos? Un lugar entre nuestro mundo y las tierras del sueño. Un reflejo de los delirios oníricos del maestro. Hoy se dice que podría ser un planeta. Se dice que podría ser el mismo Plutón. Antiguos escritos afirmaban que Yugoth tiene tres lunas. Midón es la única de nombre conocido, cubierta de tupidas nubes luminiscentes que no dejan pasar la luz solar. Sus otras dos lunas gemelas, eternamente sumidas en total oscuridad, albergan en su superficie interminables y pútridos lagos en los que chapotean y se consumen, apareándose descontrolados, inmensos y poderosos Yugoths. Yugoth podría estar habitado por criaturas fungoides. Podría ser de hecho el hogar de los Miko, que hicieron del planeta una colonia para el estudio y compilación de informes sobre la Vía Láctea. Pero de esto nada se sabe con certeza. En los mitos de estas criaturas compiladoras de los secretos del universo se guardan enigmas inconfesables sobre seres que moraron el propio Yugoth, entidades a las que ellos, con su vasto poder y entendimiento, temen y respetan, como los humanos harían con sus propios dioses, pues en los confines de Yugoth aguardan dormidos los restos de la progenie estelar. Seres imposibles e incomprensibles para el intelecto humano, que no obstante gobiernan en parte los designios de acontecimientos que serán determinantes para la especie humana, para el destino de todo lo que camina y respira, de todo lo que crece bajo la tierra y se eleva en los cielos, de nuestros sueños y esperanzas, de nuestra mente perversa y alucinada, que observa perpleja la imposibilidad de su propia existencia, que sueña, que se pierde y enloquece,

este poemario, que quizá eran legajos de relatos que Lovecraft garabateaba al despertar en plena noche, empapado en el sudor de sus terrores nocturnos. Sus continuadores trataron de dar cierta coherencia a estos poemas, pero nosotros les recomendamos su lectura como cápsulas de delirio, inconexas, arrojadas en bruto de la mente maravillada del genio de Providence, fragmentos de un caos que nunca terminó de tomar forma en la mente de Lovecraft. De la visión academicista, los locos y los visionarios se fueron al otro extremo. Afirmaron que los delirios de Lovecraft eran realmente revelaciones de entidades venidas de los confines de la galaxia. De algún modo, esas imágenes, esos seres que se aparecían en sueños, existen. Yugoth es real, y su magia, desprendida entre las esporas sutiles de los hongos, se impregna en nuestra mente a través de la fina línea que envuelve las tierras del sueño y que aúna de algún modo todos los mundos y dimensiones posibles. Pues Yugoth es, ante todo, una alucinada presencia que terminó formando parte del imaginario de los mitos de Lovecraft. Una perspectiva fantástica, casi mágica, del universo. Un mensaje a través del espejo, quizá traducido al lenguaje de los sueños.

en esta tierra, soñando con siglos que se fueron para siempre. Grandes olmos se alzan solemnes entre lápidas y túmulos, desplegando su alta bóveda sobre un mundo oculto de otro tiempo. Una luz del recuerdo ilumina todo el escenario, y las hojas muertas hablan en susurros de los días idos, añorando imágenes y sonidos que no volverán.

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Son las 8 en Murcia. Yo soy María y nos vamos despidiendo con los mejores éxitos de la temporada. Gracias y buenas noches.

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Hola, hola, ¿qué tal? Bienvenidos a la hora de JC. Un programa que empieza así, con la música de Benz y este Smoking in Bed. Una canción que hemos querido compartir contigo y hemos querido comenzar el programa, este programa de Rebote FM que tienes en la 107.7, que ya sabes que somos tu radio y también que puedes escuchar a través de nuestra página web www.rebotefm.com. También si tienes la aplicación en el móvil. Ya sabes que este programa lo puedes escuchar todos los domingos de 10 a 11 de la mañana y los martes de 2 a 3 de la tarde. Vamos a continuar con otra cosa. Seguimos con música aquí en tu radio. Ellos son Jarabe de Palo y este Grita. Bienvenidos a la hora de JC.

bueno, ahí está. La música de Álvaro de Luna y Todo Contigo. Seguimos contigo, nunca mejor dicho, aquí en Rebote FM, en la 107.7. Seguimos con la catalana Rosalía, Reliquia.

Personalidad, la música de Alavendra, ahí sonando aquí, ya sabes, en Rebote FM, en tu programa favorito, La Hora de JC. Sigues con nosotros en la 107.7. También a través de nuestra página web puedes escucharnos. Y a través de tu móvil en la aplicación rebotefm.com. Seguimos con la música de 091. No tiene sentido escapar.

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cantando a todo el público de ese Kennedy Center. La música de una de las más grandes, Aretha Franklin, en directo. Sonando aquí en Rebote FM, la 107.7, la hora de JC. Somos tu radio. Y vamos a continuar con ella, porque es una de las más grandes. Seguimos con la música de esta mujer, Respect.

Bueno, bueno, bueno, pues yo ya me despido de todos vosotros, llegando al final del programa, la hora de JC, un programa especial, un programa donde escuchas canciones diferentes. Lo dicho, un saludo de Juan Carlos. Adiós.

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programa El Baúl de Mis Recuerdos. Como siempre, les habla durante 120 minutos un servidor, Ezequiel Campos, para compartir, para traer a la radio esos momentos de antaño. Hoy el programa pinta interesante porque además de nuestros colaboradores habituales, que en esta ocasión van a ser José Tobar para acercarnos la literatura a la radio, Fran Díaz para traernos su particular bolería y el profesor Ulogio, hemos de añadir los recuerdos radiofónicos de Paco León. Tendremos recuerdos de la televisión, tendremos recuerdos de la radio en el UHF. Hoy hablaremos de los anuncios de los 60. Ya verás qué momentos más entrañables. Y por supuesto todas nuestras secciones habituales, soul, reggae, funky, country, copla, etcétera, etcétera. Bienvenidos.

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3: Yo estaba enganchado como todo el mundo a las series de televisión, todo el día con el mando como un loco. Pero mi vida cambió el día que vi Expediente X, que yo, la verdad, empecé a verlo porque creía que era porno. Pero qué va, los únicos que salen en pelotas ahí son los marcianos. Aún así, me enganché porque a mí me gustan mucho las películas esas de misterio sin resolver. Pero me ha pasado una cosa muy rara. He descubierto que todas las series, todas, están llenas de Expedientes X. Y no se me escapa ni uno. Soy el Teniente Colombo español. Por ejemplo, el Equipo A. ¿Cómo es posible que la policía de 50...

0: 40 estados nunca los localice, y sin embargo va cualquier hija de un ranchero cualquiera a la que están haciendo chantaje y los encuentra antes de los anuncios. ¿Dónde los busca? ¿En las páginas amarillas? ¿Por la A o por la E? Hay otros, en cambio, a los que es muy fácil encontrar. Tú matas a alguien y a los 10 minutos tienes allí al teniente Colombo. Que, por cierto, Colombo tiene otro expediente X. ¿Cómo es posible que un tío tan raro, tan feo y tan cochino resuelva todos los casos en menos de una hora? Parece un misterio, pero yo lo he aclarado. Colombo es un pesado. Ese tío es capaz de conseguir que cualquiera se confiese culpable por agotamiento de lo plasta que es.
1: ¿Qué hizo usted el jueves? ¿Qué comió el jueves? ¿Le gustó el jueves?
0: Y así hasta que el criminal no puede más y confiesa. Yo he visto episodios en los que las personas inocentes se declaran culpables con tal de no aguantarlo.
1: Que sí, pesado, que sí, que fui yo. No sé cómo lo maté, ni tengo ni idea, pero seguro que fue el jueves.
0: En las playas de las series hay mucho expediente X también, sobre todo en California. Nunca entenderé por qué a los vigilantes de la playa no se les ahoga nunca nadie. Si van al rescate a cámara lenta, serán chulos de playa. Y además, ¿cómo pueden ir a cámara lenta con lo que quema la arena? Si los demás vamos corriendo apoyándonos sobre los talones. Y lo que más me intriga, en esa playa, ¿por qué nunca hay gente comiendo tortilla de patatas? ¿Qué mierda de playa es esa? Otro expediente X, amigos, es Kung Fu. ¿Se acuerdan de Kung Fu? Esta serie va de un chino, que es un chino, por si no lo recuerdan, que va por el oeste tocando una flauta y camina descalzo por el desierto porque prefiere llevar los zapatos colgados al hombro, y le llaman el pequeño saltamontes. A mí el que más me gustaba de esta serie era el maestro. Era ciego, pero paraba todas las flechas con las manos. ¿Qué digo yo? Que las pararía todas menos dos, porque si no, no entiendo por qué era ciego. La edad es otro expediente X. Y si no, ¿por qué si los de al salir de clase tienen 25 años siguen repitiendo Kou? ¿Y qué me dicen de Lina Morgan? Hostal Royal Manzanares, una serie en la que la protagonista sigue virgen con 70 años. ¿Esto es una comedia? Joder, para mí eso es un dramón. ¿Ven ustedes cómo todas las series están llenas de Expediente X? Pero si hasta Expediente X es un Expediente X, ¿por qué en esta serie siempre es de noche? Que están todo el rato con las dichosas linternas, que parecen acomodadores. Pero amigos, la serie que tiene más expedientes X es Médico de Familia. Parece que el guión lo ha escrito Jiménez del Oso. Vamos a ver quién entiende esto. Antonio Valero, Alfonso, era piloto, pero como viendo cómo iba Iberia, lo dejó y se montó una tienda de fotos que no le funcionaba mal. Pero como era un emprendedor, terminó como todos los españoles, montando un bar. Esto es un cachondeo, por Dios. ¿Y qué guardan en la nevera en esa casa? Porque todos los productos los tienen encima de la mesa. Para mí que guardan la comida de la hija mayor, porque está claro que no come lo mismo que los demás. Y el más grande de todos los enigmas: si todos están en la cocina, ¿por qué la Juani grita tanto? Y no solo la Juani, ¿por qué da esas voces Arturo Fernández? ¿Y los de Manos a la Obra? ¿Y a la Dina? ¿Se los imaginan a todos juntos en la misma serie? ¡Dina! ¡Chetu! ¡La leche, Benito! ¡Chatina! ¡Pedro! Ah, no, no, perdón. Eso último es de los Oscars, fue de los Oscars, pero da igual. Siempre gritamos. Vamos con buena música.

0: Desde 1920, el country combinó la música folclórica de algunos países europeos de inmigrantes, principalmente irlandeses, con otras formas musicales afroamericanas ya arraigadas en Norteamérica, como el blues, el bluegrass y la música espiritual y religiosa como el gospel. 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
2: Nos vamos al country. Lo hacemos con Coal Miner's Daughter, una canción autobiográfica de 1969 escrita e interpretada por Loretta Lynn. Lanzada en 1970, la canción se convirtió en uno de los mejores éxitos de Loretta, proporcionando la base para su autobiografía y una película sobre su vida, Coal Miner's Daughter. Este tema cuenta la historia de su vida mientras crecía en una cabaña en una colina en Butcher Holler, mientras que su padre, Melvin Ted Wett, trabajaba toda la noche en la mina de carbón Van Lear. La canción muestra la historia real de la vida de Lynn en el área rural de Kentucky y analiza cómo ella y sus siete hermanos vivían de un pobre salario de un minero del carbón.

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6: Un día más el profesor Eulogio aparece por nuestros estudios para traernos lo mejor del flamenco.
7: Siempre hay un momento para escuchar la buena guitarra. Una esquina, un rincón.
8: Nuestro rincón flamenco.
6: Don Eulogio,
7: ¿qué tal estamos?
6: ¿Qué nos ha traído hoy?
7: Pues mira, hoy te he traído un temazo auténtico, porque no han mandado mucho oyente. Algunos whatsapps diciendo que todo lo que ponemos de flamenco es voz masculina, que también hay grandes voces femeninas.
6: Bueno, pues espere un poquito. Si algún oyente quiere recomendarnos algún tema, vamos a darle los enlaces para que pueda contactar con nosotros.
7: Venga, vamos, dilo. Sí.
9: 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Hazlo por WhatsApp al número 674-621-907.
7: Pues con todo dicho, ya sabéis cómo contactar con nosotros. Hoy os traigo, como los oyentes nos pedíais, una voz femenina, Marina Heredia, que nacía, mira qué casualidad, el mismo día de tu santo, el 10 de abril de 1980. Cantaora de flamenco, venía al mundo en el barrio de Albaicín. Era hija del cantaor Jaime Heredia el Parrón y nieta de Rosa Heredia la Rochina. Marina Heredia nos deja temas tan bonitos, tan preciosos, tan alucinantes como este Sabe a Sangre.
6: Pues muchas gracias, don Eulogio.
7: Gracias a usted por dejarme participar en este programa. Buenos días.

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2: Un poquito de jazz, vamos a ello.
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2: Jazz te vale. Diana Rives nacía en octubre de 1956 en Detroit, en el estado de Michigan, considerada como una de las más importantes cantantes femeninas del jazz de nuestro tiempo. Fue descubierta por el trompetista Clark Terry cuando todavía iba al colegio. Terry la escuchó durante una pequeña actuación en su escuela natal y decidió ayudarla. Diana Rives inició su carrera profesional en Los Ángeles en 1976. Ha grabado con Lenny White, Stanley Turrentine, Alfonso Johnson y con The Latin Ensemble. La recordamos con un gran tema, How Hit the Moon. Ella es Diana Rives.

0: Pues vamos con más colaboradores. Recibimos a Fran Díaz, nuestro compañero desde las Islas Canarias, que nos acerca a esa particular bolería. Fran, ¿cómo está usted, caballero?
1: Hola, compañero. Hoy en bolería les traigo un cantante melódico de gran éxito aquí en España, que seguro que muchos de los que escuchan este programa lo conocen. Y también conocerán el bolero que les vamos a ofrecer hoy.
0: Pues vamos a empezar la casa por la parte de abajo. Vamos a poner la promo y enseguida nos cuentas el tema que has seleccionado.
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0: Venga, Fran, dale.
1: Nostalgia es un precioso tango escrito por Enrique Cadícamo, al que puso música Juan Carlos Cobian, que fue quien lo estrenó en 1935. Pero cuando una canción es tan bella, puede interpretarse con el ritmo y el estilo que sea, que siempre va a quedar bien. Y si el que lo hace es nuestro José Gómez Romero, más conocido por todo el mundo como Diango, no solo es que el éxito está asegurado de antemano, es que el artista barcelonés eleva este tango reconvertido en bolero a categoría de imprescindible. Hasta la próxima semana.
0: Gracias, compañero. Hasta dentro de una semanita.

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3: Dentro de nuestro guateque y haciendo caso a esos oyentes que nos acompañáis, vamos a hablar de Nino Bravo, Luis Manuel Ferri Llopis, nacido en un pequeño pueblo valenciano llamado Ayelo de Malferí, el 3 de agosto de 1944. Se trasladó a Valencia a los pocos años. A los 16 comenzó a trabajar en la joyería valenciana Casa Amat, en la que llegó a ser lapidario. También trabajó de bodeguero. Durante estos años compaginó el trabajo con su afición al cante, fundando a finales de 1962 el conjunto Los Hispánicos, con sus amigos Félix Sánchez y Salvador Aranda. Sin embargo, sus compañeros decidieron que el mundo de la música no era lo suyo y disolvieron el conjunto. Luis Manuel perdió su trabajo y, dada su amistad con Vicente López, bajista de los Supersón, y aprovechando que estos buscaban sustituto por baja de su cantante Carlos Lardies en accidente de tráfico, se incorporó al conjunto, del que ya fue titular para siempre. Su primer manager lo bautizó con el nombre artístico de Nino Bravo. Como es imposible elegir un solo tema, hemos hecho para estas dos entregas un pupurri, un megamix de lo mejor de este gran cantante, Luis Manuel Ferri Llopis, o lo que es lo mismo, Nino Bravo.
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2: Y si hemos tenido guateque nacional, también tenemos guateque latino.
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2: Los Beatniks fueron una de las primeras bandas de rock argentinas, formada en 1966, considerándose una de las bandas fundacionales del rock de aquel país. Compuesta por Moris, Pajarito Zaguri, Javier Martínez, Jorge Navarro y Antonio Pérez Esteve, el 2 de junio del 66 grababan el sencillo Rebelde, considerado como primer disco y fecha inicial del rock nacional argentino. Para difundir el vinilo, el grupo programó una serie de actuaciones muy escandalosas que incluían una serie de fotos semidesnudos en una fuente que fueron publicadas en la portada de la revista sensacionalista Así. La edición fue censurada por la dictadura militar gobernante, el general Juan Carlos Onganía, y los músicos fueron encarcelados durante 3 días. Poco después, por la poca atención que recibieron, el grupo se disolvió y de ahí surgían otras formaciones como Manal, que ya hemos hablado de ellos, y La Barra de Chocolate. Vamos a escuchar ese Rebelde.

0: Pasamos página y nunca mejor dicho para recibir a José Tobar, que nos recomienda un buen libro. Porque el saber no ocupa lugar, solamente lo ocupa el libro. Don José, adelante, bienvenido.
1: Queridos amigos de la lectura, hoy os traemos otra recomendación literaria, Aquellos días inolvidables, de Elisa López García. A principios de la década de los 90, un grupo de amigos de distintas edades, nacionalidades y clases sociales, tras una salida en barco desde el puerto de San Diego para navegar entre las Channel Islands de California, naufragan en una deshabitada isla en algún lugar del norte del Pacífico, a causa de una fuerte tormenta. La historia de su vida en la isla intentando sobrevivir mientras esperan ser rescatados se entremezcla con sus recuerdos y con las vivencias de una persona que habitó en ese mismo lugar casi un siglo antes y que ellos conocerán por la existencia de un diario. Aquellos días inolvidables, de la alicantina Elisa López García. Una historia de supervivencia, amor, aventura y misterio. Es nuestra lectura recomendada de la semana. Ya sabéis, disponible en el catálogo de letradepalo.es.
0: Gracias, compañero.

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3: Action. Y ahora, si me dejáis, os pongo un tema del pop español de los 80. ¿Por qué? Pop que me sale de los vinilos.
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3: Sabor de amor es una canción del grupo Danza Invisible, incluida en su álbum de estudio A tu alcance. Fue el segundo sencillo que se publicó del álbum. Se trata probablemente del tema más emblemático de la banda, hasta el extremo de que en algún momento el vocalista Javier Ojeda llegó a renegar de la canción por estar su imagen permanentemente asociada a la misma. Y es que ¿quién nos recuerda eso de...
5: Sabor de...

0: Tiempo para recordar esos anuncios, esa televisión de antaño. Tiempo para nuestro UHF.
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0: Recordar los anuncios que tanto viste y que seguro que no habrás olvidado es la tarea que nos toca hoy. La publicidad se cuela a veces en la memoria y la recordamos a través del tiempo. Anuncios que a buen seguro nos van a traer grandes recuerdos. Porque ¿quién no ha dicho, si sobre todo es de mi quinta, alguna vez en su infancia y aún siendo mayor, la famosa frase, anda, la cartera? ¿Te acuerdas?
2: Para ir al colegio hay algo tan imprescindible como la cartera.
3: ¡Los donuts!
4: ¿Donuts? ¡Anda! ¡Los donuts!
2: Sí, todos llevan donuts. Para ir al colegio hay algo tan imprescindible como los donuts.
4: ¡Anda! ¡La cartera!
0: Era el anuncio de los donuts, pero también estaban los famosos anuncios. Esa melodía tan pegadiza de Galletas Fontanera.
5: Compañía, ¡qué buenas son las Galletas Fontanera!
0: ¿Quién no ha coleccionado, incluso algunos chicos, esos cromos de vestiditos que traían los chicles niña?
6: ¡Sí! Los chicles Flair niña tienen vestiditos para recortar y pegar.
7: Es la moda 75 que viene de París.
6: Con chicle Flair niña.
8: Mascar y vestir, mascar y vestir.
0: ¡Sí! Y no me digas que tampoco has coleccionado los famosos cromos de Fosquitos.
9: ¿Qué es este cromo?
10: Son los cromos adhesivos de la Vuelta al Mundo con Fosquitos. Adhesivos en cada pastelito, Fosquitos.
0: Sintonía inimitable. Los caramelos Ugus.
11: Vamos, chavales.
10: Uy, se le ha traído los Ugus.
11: Pues me cobro con los Ugus.
10: ¡Qué suerte! ¡Yo quiero uno! ¡Dame mi otro, oye!
12: Otra delicia, Sucha.
0: El caldo Maggi también dejó un anuncio que más de uno recordará.
13: ¿Estamos aquí? Sí, aquí. Somos los nuevos botes caprichosos de Gran Caldo Maggi. Y llevamos 26 pastillas de Gran Caldo Maggi. Servimos para guardar todos sus caprichos. 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Sin punto.
0: Y este, aunque el producto en sí, yo personalmente no lo he probado en mi vida, seguro que al oír el anuncio, te viene a la memoria el bote de Bobril. Una salsa, creo que era.
14: Las vacas del pueblo ya se han escapado y todas en Bobril ya se han concentrado. Se ahorreó y ha dicho el alcalde que tiene vitaminas, conserva la línea y da buen sabor. Se ahorreó.
15: ¡Concentrado estoy!
0: ¡Ay! ¿Cuánto echamos de menos ese tulicrén las veces que lo habremos comido de pequeños?
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0: Y siendo un poco más mayores, todavía usamos tulipán. Este era el anuncio de los años 60.
17: 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Lo hace todo más apetitoso. Sí, todo. Bueno, casi todo. 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
0: Terminamos con uno muy pero que muy curioso. Concienciando a la gente para que mantengamos limpia nuestra localidad, para que mantengamos limpio nuestro municipio. Y termina con un mantenga limpia España. Seguro que te acuerdas.
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5: En el baúl de mis recuerdos continuamos con Soul Music.
6: Y lo hacemos con We Are Family, una canción del grupo femenino estadounidense Sister Sledge, lanzada en 1979, compuesta por Nile Rodgers y Bernard Edwards. La pista fue lanzada como sencillo del álbum del mismo nombre y rápidamente comenzó a circular por todas las discotecas y las radios mundiales.

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1: Nos acercamos a México, nos acercamos a la música mariachi.
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1: Cornelio Reina Cisnero nacía en Parras de la Fuente, en Coahuila, en 1940. Cantante, compositor y actor mexicano. Grabó 60 discos de música ranchera y norteña. Fue la primera voz del grupo Los Relámpagos del Norte. Se le considera originario de la ciudad de Reynosa de Tamaulipas por su gran cariño que tuvo a esta localidad y ya que su carrera creció ahí. Participó en alrededor de 30 películas sobre la cultura popular mexicana. En 1971, Cornelio decidió separarse de Los Relámpagos del Norte, trasladándose a la Ciudad de México, donde grabó un LP con mariachi, concretando uno de sus mayores éxitos, con temas como este que escuchamos, Me caí de la nube.

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0: Bueno, pues os pongo en situación. En 1977, dos mujeres, dos bailarinas, se juntan, deciden meterse en el mundo de la música. Como digo yo siempre, ¿para qué lo voy a contar yo si tenemos al otro lado a María Mendiola, una de las integrantes de Bácara? María,
1: hola.
0: Lo primero, muchísimas, muchísimas gracias por atenderme.
1: Por Dios, el honor es mío. No, gracias a ti.
0: Oye, María, estábamos comentando que allá por mil, fíjate que ha llovido ya, 1977, te juntas con otra compañera, con otra bailarina, y decides montar, con Maite Mateos, y decides dejar el baile y montar un grupo. ¿Cómo nació toda esa idea? ¿Cómo explico ese gusanillo?
1: Pues, yo tuve la idea porque la carrera de... Yo era bailarina de pequeña estudiante, muy pequeñita, ¿sabes? A los 5 años. Y entonces yo sé que la carrera de bailarina, aunque yo tenía una posición muy buena, gracias a Dios, porque he sido primera bailarina de casi todos los importantísimos, pero la carrera de la bailarina es muy corta. Y entonces, pues, se me ocurrió... Digo, yo sabía que ella cantaba también, ¿me entiendes? Había hecho sus pinitos y yo había dado clases de canto y de solfeo, piano y demás. Y entonces se me ocurrió esta idea y bueno, la gente al principio, pues oye, las compañeras del ballet que nos veían ensayar, montando las coreografías y todo, pues se reían, ¿me entiendes? O sea, se reían. Pero bueno, fue una idea. Y que funcionó.
0: Y tanto, que estamos en 2018 y todavía estáis en el candelero. Nuestro programa se escucha en emisoras nacionales, entonces hoy les he pedido a los directores, a mis compañeros, que nos hicieran la pregunta. Pues nuestros compañeros nos han preparado unas preguntas porque queríamos que todos conjuntamente tuviéramos este placer de inaugurar esta rueda con Bácara, con María. Fran Díaz, de Onda Universal de Tenerife, nos dice lo siguiente.
2: Soy Fran Díaz, de Onda Universal Tenerife. Y primero que nada, mandarle un fuerte beso y abrazo a las dos desde las Islas Canarias. Y hablando de Canarias, y quizás esta pregunta va más bien dirigida a María, con el permiso de Cristina, ya que en los inicios del dúo, uno de sus primeros contratos que firmaron fue para actuar precisamente en la isla de Fuerteventura, concretamente en el Hotel Tres Islas. Allí fueron descubiertas por tres gerentes de RCA, que les propuso grabar un disco, su primer disco en Alemania. Yo quería saber, pues, qué recuerdos tiene de aquella época, qué anécdotas nos podía contar, cómo fue aquella aventura, se podría decir, hasta la isla de Fuerteventura. Muchas gracias y un saludo a todos los oyentes del Baúl de Mis Recuerdos.
1: Pues unos recuerdos buenísimos. Tú ten en cuenta que nosotras, después de montar todo el show, nosotras fuimos a un representante, se llama Bermúdez, yo creo, no sé si vive aún, eso lo desconozco, esto, y entonces, como empezaba la época del destape, a él se le ocurrió que yo debía de salir, ¿sabes? Y entonces hacer como, pues eso, hacer toples. Uh-huh. Y yo le dije, mira, me parece que usted se está confundiendo, que no me ha entendido nada del show que nosotras llevamos. No te enfades. Digo, no, si no me enfado. Pero bueno, la intención fue de levantarnos. Y entonces llamó a la secretaria, que me acuerdo que se llamaba Mari Carmen. Mari Carmen, a ver, un contrato para estas chicas, a ver qué sala nos ha pedido. Y nos contrataron por 15 días en una sala que se llama Cancela. Ya no existe, en Zaragoza. Fuimos por 15 días y a los 3 días nos echaron. Nos despidieron porque éramos demasiado elegantes para la sala. Entonces, con ese disgusto tan tremendo, yo llamé a mi ex marido, que entonces trabajaba de director y apoderado en el Hotel Tres Islas de Fuerteventura, que entonces era un hotel de 5 estrellas. Y nos no preocuparos, porque es que era Navidades, era Nochebuena. Y nos habíamos hecho el vestuario con nuestros ahorros, y te puedes hacer una idea. Entonces, bueno, nos contrató un mes, y a los 15 Dios nos dijo, hacéis vuestro show moderno, pero también bailar un poco de flamenco, porque está lleno de alemanes. Y a los 15 días aproximadamente de estar ahí, nos dice, esta noche hacerlo muy bien, porque está el jefe de promoción de la RCA en Alemania con otra persona y otro amigo, y van seguro que bajan a la discoteca. Efectivamente bajaron, y al terminar el show vino este señor y nos dijo: ¿tenéis una casa de discos? Como te puedes hacer una idea, nosotros nos reímos porque no teníamos nada. Y pues yo os llevo a Alemania y vamos a hacer una prueba. Y entonces la prueba fue con el Yesterday Boogie, que era una canción que estaba en un cajón y que el compositor, que acaba de fallecer, tenía guardada. Imagínate, y al sacar el disco empezamos a vender aproximadamente unos 40.000 discos diarios. Y esa es la historia.
0: Yo te puedo confesar, María, que ahora mismo tengo los pelos de punta, porque cuando vosotras empezabais, cuando estas canciones que estamos hablando, yo tenía 10, 12 años apenas. Y yo creo que es cuando una persona, un niño, escucha una canción y son las que se te quedan grabadas para siempre. ¿Cuánta gente ahora mismo que estamos hablando estará mentalmente repasando toda esa época?
1: Pues mira, muchísima gente, porque nos sucede a nosotras cuando vamos a actuar. Nosotras tenemos público de todas las edades, desde lo que tú has dicho, desde por ejemplo, en mi edad, o también un poco más mayores, y ya van bajando, o sea, eso, con 10 años menos, 15 años menos, y tenemos mucha juventud. Por ejemplo, hemos actuado en el Olimpisky de Moscú, que es un estadio inmenso con 32.000 personas, y es mucho más grande que lo dejan una parte, claro está, porque es enorme. Y la gente joven, que tú los estás viendo, yo tengo grabaciones, la gente joven se sabe las letras de las canciones nuestras. Pero gente joven, ¿de qué te voy a decir? De 17, 18, o sea, gente muy joven.
0: Sí, sí, por suerte la música de siempre no se pasará nunca. Por ejemplo, siempre lo decimos, el reggaetón dentro de 3 años no se acuerda ni Dios. Las canciones de los 80 van a perdurar. Pero ¿habéis triunfado más fuera de España que en España? Porque curiosamente en Casa del Herrero, Cuchillo de Palo, os tuvisteis que marchar a Alemania y cantabais casi todo en inglés.
1: Totalmente. Yo creo que ese fue uno de los motivos. Pero claro, es que la gente no se puede imaginar a los países que nosotras vamos, ¿me entiendes? Que hay gente que me dice, ¿y dónde está eso? ¿Me entiendes? O sea, que es que pues vamos a países que es impresionante. Mira, hemos hecho una actuación que solamente te digo que tuve que volar de Madrid a Frankfurt, luego de Frankfurt a Baranowska, algo así se llama, que son 7 horas de vuelo, y luego 7 horas de coche para llegar a un sitio que se llama Vanino y que está en el mar de Japón.
0: Madre mía.
1: Pero que es Rusia. Bueno, eran miles y miles de personas, pero miles. Y todo el mundo, bueno, enloquecido. Y entonces tú te quedas y dices, qué barbaridad que te conozcan aquí. Impresiona mucho, y yo soy sincera, ha habido varios momentos, no todas las veces, pero dependiendo de la gala, se me saltan las lágrimas, porque yo ya voy teniendo unos añitos y se te saltan las lágrimas, es cierto.
0: Es que la gente realmente aquí en España, muchos nos sorprendimos cuando nos enteramos que Bácara eran españolas, porque para liar más al público, en 1978 vais al Festival de Eurovisión, pero representando a Luxemburgo.

0: además quedasteis séptima,
1: buen puesto, sí, no buen puesto, y además fue el disco que más vendió de todo el certamen, o sea, eso es evidente. Pero vamos a ver, yo no soy una persona competitiva, ¿sabes? Yo no volvería a un concurso. Yo estaba en dos concursos, yo estaba en el de Eurovisión y en el de Yamaha en Tokio. Pero yo reconozco que yo no soy una persona competitiva y que no volvería, porque me pongo nerviosa, ¿sabes? O sea, no es por otro motivo. Y el motivo fue porque emitieron 5 vídeos de 5 personas, que entre ellas estaba, ¿te acuerdas de un cantante que se llamaba Jairo?
0: Sí.
1: Bueno, pues él estaba también dentro de esas 5 personas que presentamos un vídeo en televisión. Y entonces era el televoto, la gente llamaba, y entonces nosotros recibimos de que quería la gente de Luxemburgo el 85% de las personas. Tuvimos el 85% de votos. Y por eso representamos a Luxemburgo, aunque sabiendo verdaderamente, yo sabía que no íbamos a ganar, porque Luxemburgo no quería, al año que viene, al año siguiente, ya no estuvo en Eurovisión, no quería celebrar el Festival de Eurovisión, ¿sabes? A mí me lo dijeron extranjeros, ¿sabes? Pero daba igual, porque la repercusión que tiene el Festival de Eurovisión es enorme y entonces será interesante.
0: Antes sí que Eurovisión tenía más, un cantante que representaba a su país en Eurovisión era muy reconocido. Ahora yo creo que ha perdido mucho, ya no es un festival de la canción, es un festival del marketing, pienso yo.
1: Sí, no, o sea, vamos a ver, ahora hay cosas muy buenas, que son pues la luminotecnia, los efectos especiales, ¿me entiendes? O sea, eso es genial. Claro, en mi época pues era un festival que lo primero era con música en directo, con tu director, era completamente otra cosa que no tenía nada que ver. Y además, desgraciadamente, España está quedando muy mal últimamente, porque cuentan otras cosas, la gente lo ve desde otro prisma. Yo soy de las que acierto siempre quién va a ganar, pero no me preguntes por qué.
0: Eurovisión ya no es, yo te lo digo sinceramente, ya no es el gran tema o el mejor tema o el peor tema, es el que mejor cae. O sea, es para mí Eurovisión, yo hace ya, era un fiel del programa y hace ya 2 años que dejé de verlo. O sea, con eso creo.
1: ¿Qué pasa una cosa? La manera de votar, estoy en desacuerdo total. ¿Me entiendes? Porque yo me acuerdo ahora el año que ha ganado Ucrania, hace, no ha sido el año pasado, ¿me entiendes? O sea, ganó Ucrania y o sea, iba Australia por delante, que no sé por qué tiene que estar Australia tampoco en el Festival de Eurovisión, porque es que hay cosas que no entiendes, ¿me entiendes? Se me escapan.
0: Tienen siempre, todos los años tienen un país invitado, creo.
1: Sí, bueno, no, pero este año ha estado Australia y ya no era el país invitado, ya forma parte.
0: Misterios.
1: O sea que, ya misterios, ¿me entiendes? Pero claro, la gente votó, no me acuerdo si votó a Australia o votó a quién votó. Pero claro, luego el jurado da todos los votos a Ucrania. Claro, ya no entiendes nada, o sea, es una mezcla, una manera de votar que yo no estoy de acuerdo con ella, pero bueno, yo si puedo, porque coincide muchas veces que estamos actuando, y esta vez también lo hemos podido ver juntas, Cristina y yo terminamos la gala como fuera, se trabaja relativamente muy pronto, pues entonces siempre nos da tiempo de irnos al hotel y mirar si no entera toda la gala, ¿sabes? Pues vemos una parte y yo lo miro pues más que nada porque me gusta ver las coreografías y ese tipo de cosas.
0: Ojo a esta pregunta que nos hace Fran López, que es el director de Radio Creatividad en Alcalá de Henares, que te va a gustar.
1: Yo más extraño. Pues mira, te voy a decir que fue un balcón.
0: ¿Un balcón?
1: Un balcón. Sí, un 31 de diciembre en un hotel de 5 estrellas súper lujosísimo. Entonces, nosotras, figúrate tú que bailamos y que tenemos coreografías. Bueno, pues te puedes creer que la actuación fue en un balcón que solo cabíamos Cristina y yo, nada más. O sea, si yo estiraba un brazo, la sacaba un... ¿Me entiendes? O sea, y todo el show, claro que te imaginas que hacer un show así, porque a nosotras, pues sí, tuvimos éxito, pero a nosotras nos hunden en la miseria, porque nosotras es mucho visual también. Pues ese es el sitio más extraño. Entonces la gente estaba toda apiñada y nosotras en ese balcón, y digo, en este hotel, que tan buenísimo, y que tengan, era un Radisson, el Radisson de 5 estrellas que hay en Moscú, es que no se me olvida, y ahí cantando en el balconcito, era un balconcito redondito además, o sea, había curva, la rejita con curva, digo, madre mía de mi alma, horrible, terrible, terrible.
0: Bueno, pues llegamos, María, a una fecha en la que muchos seguidores, y yo me considero seguidor vuestro, lo pasamos mal, porque en 1981 grabasteis Bad Boys con Bruce Buster y Graham Sasher, y decidís, Maite y tú, separaros, continuar vuestras carreras en solitario.
1: Que... Bueno, es que eso venía de detrás, ya venía de atrás. Claro, yo venía de atrás, pues porque hubo un disco que a mí, mira, se rondaban, se escuchaban cosas. Mi compañera quería cantar en solitario. Cada una cuenta una película, pero te puedo asegurar que yo tengo cosas, porque yo llevé a juicio a la casa de discos, y tengo, o sea, está escrito además, con tres jueces en Múnich. Entonces, contó todo. O sea, quiero decirte, a mí, yo llegué un día a la RCA y dice, ¿no has escuchado el nuevo disco? Eran dos canciones. Y dijo, ay, no, está ya. Entonces me siento y veo que mi voz me la han anulado. Me han dejado los suspiros, ¿sabes? Todos los suspiros que tú quieras. Y se me oía a lo lejos en mi coro. A lo lejos. Bueno, a mí eso, bueno, pues nada. Ponme la otra cara. La cara B. Como pasa en el de Yesterday Can Be, que era la cara cara mía, que por ejemplo ha sido el número uno en Rusia, y en esa pues canto yo el verso y las dos juntas el coro, y en Yesterday Can Be ella canta el verso y las dos juntas el coro. Pero ¿cuál es mi sorpresa cuando yo escucho que también me han quitado la voz? Entonces yo llamé al abogado, yo le dije, mire, tendrán noticias mías. Yo me quedé un disgusto muy grande, porque encima, no te preocupes, si la foto está en el director, que ya ha fallecido también, el director me dice, no te preocupes si la foto tuya está en la portada. No, pero bueno, que tomadura de pelo. Entonces yo llamé al abogado y él me dijo, ¿lo quieres llevar por las buenas o por las malas? Yo dije, por las buenas. Entonces lo que no se esperaban es que yo tuviese ese abogado. Pero aparte de todo, es que tenía razón. O sea, ellos les ofreció el abogado dejar esas 60.000 copias que ya se habían puesto en las tiendas y hacer una mezcla nueva a las siguientes, porque nosotras vendíamos más de 60.000 copias. Pero preguntaron a Maite, y Maite, que yo tengo la carta de la RCA, contestó que no estaba de acuerdo y que no se hacía otra mezcla. Y entonces por eso fui a juicio, fui no en contra de ella, yo fui en contra de la RCA. Entonces se llevaron dos técnicos de sonido, uno por parte de la RCA, otro por parte del juzgado. O sea, que no había ni por parte mía. Estuvo escuchando todas las canciones y dijo, esta señora tiene razón, porque en todas las canciones está ella. Y si canta una canción sola, Maite, ella canta otra sola también. Date cuenta que ya teníamos cuatro álbumes. O sea que, bueno. Y entonces además había una cláusula que a mí me tenían que haber pedido permiso antes de poner el disco a la venta, que no se había hecho nunca, yo soy sincera, pero en el contrato lo ponía, que yo tenía que dar mi conformidad, y no me lo habían pedido. Entonces, en el dictamen del juez dice que además de tener esta cláusula, tengo toda la razón, porque en los discos se escucha las dos voces. O sea, que era un cúmulo de cosas. Entonces me tuvieron que indemnizar muchísimo y retirar el disco. Y ese disco ya no se puede sacar de por vida.
0: Y ahí fue...
1: Cometieron el error porque cambió a Sony y lo sacaron en CD y me tuvieron que indemnizar otra vez.
0: Pues mira, fíjate, ahí fue cuando ya Baccarat se disolvió definitivamente, pero ahí es donde viene la historia que más de un oyente no va no lo sabe y yo se la voy a intentar explicar. Ambas se separaron, querían trabajar como solistas, no tuvieron mucho éxito, la verdad sea dicha. Entonces María Mendiola hizo pareja con la también bailarina Marisa Pérez una vez que ésta se separó de Maite y llamó a su formación New Baccara para distinguirla de la alineación de esta última. Por lo que nos encontramos con dos formaciones de Baccara. Hacia mediados de 1990, New Baccara se vuelve a renombrar como Baccara. Entonces, María, cuando tú te quedas con New Baccara, junto, como hemos dicho, primero a Marisa Pérez, y Maite se queda con otra compañera que no recuerdo ahora mismo, Paloma Blanco.
1: O sea, hacemos... No, no es Paloma Blanco. Es que ella, Paloma Blanco, es la número 15.
0: Entonces...
1: Paloma Blanco sí. Se llamaba... Espérate. Era de Logroño esta chica. Pero tengo una foto de ella, porque yo tengo todas las fotos de las 15.
0: Ajá. Entonces, hubo un momento que hubo dos Baccara, Baccara y New Baccara, ¿no?
1: Sí, sí, sí.
0: Y después...
1: Sí, pero lo que pasa es que la gente, pues... Pues es que no nos llamaban New Baccara, ¿me comprendes? Aunque fíjate, por New Baccara hemos tenido un éxito impresionante, por ejemplo, en Bolivia. Ajá. En Bolivia tenemos un disco que aquí no ha sido un éxito, pero allí sí, que se llama Call Me Up, que en español es Talismán, que sí que se versionó con Marisa. Y yo he estado el año pasado, ya no me acuerdo, en Bolivia. Uh-huh. Y no nos conocen por Yesera y Kenbugi, nos conocen por Talismán. Es increíble. Uh-huh. Y es del coproductor con el que hemos hecho el disco ahora de Modern Talking, el que ha estado toda la vida con Modern Talking,
0: que no Luis Rodríguez. No te creas que no tuvo su época Modern Talking. Yo tengo todos los discos, yo era un fan de Modern Talking, o sea,
1: tengo... No me extraña.
0: Todo, porque además coincidió, curiosamente, el primer disco que yo puse como disc jockey en una discoteca, era muy jovencito, era el Yuma Har Yuma Sol. Entonces le tomé un cariño a ese grupo y, de hecho, además estoy intentando a ver si puedo conseguir entrevistarlos un día.

0: a mí me enamora Mario, ¿sabes? Es una persona que yo creo que es a todo el mundo, porque todo el mundo decimos lo mismo. Fue un honor cantar con él, porque es una persona carismática, cariñosa, es único, ¿me entiendes? Y por eso sobresale siempre que está en el escenario, o que está en una entrevista, o que está en televisión.
1: José Manuel Soria, director de Radio Tarsus, también tiene una pregunta para María.
2: Hola, soy José Manuel de Radio Tarsus en Andalucía y desde aquí os felicitamos por este nuevo trabajo. Y nuestra pregunta es la siguiente. Tal como está el mercado musical, ¿cómo afrontáis este nuevo proyecto y qué respuesta esperáis o creéis que el público os va a dar? Os deseo, desde luego, todo el éxito del mundo.
0: Bueno, verdaderamente es que ahora es muy raro. O sea, por supuesto que hay personas que venden discos, pero son las menos, ¿me comprendes? Nosotras no estamos ya, con los años que tengo, yo no estoy enfocada a ver cuántos discos vendo, ¿me comprendes? Nosotras estamos enfocadas en nuestras galas y en nuestras actuaciones. ¿Hasta cuándo? Pues mira, es muy fácil. Hasta cuando Dios quiera, la salud nos lo permita y nos sigan llamando por teléfono. Y nada más.
1: ¿Seguís vistiendo de blanco y negro en el escenario o eso ya lo habéis...?
0: Sí, no, seguimos igual porque es un sello nuestro y entonces eso no lo puedes abandonar.
1: Tú eres la de blanco, ¿no?
0: Yo era la de blanco y ahora soy la de negro.
1: Ahora has cambiado, ahora la de blanco es Cristina.
0: Sí, ya llevo muchos años de negro, ¿sabes? Pues quizás, ¿sabes? El motivo es que yo tengo mucha delantera, ¿sabes? Y entonces la he tenido siempre, pero vamos, ahora tengo más. Y entonces para nivelar las cosas, si me pusiera el blanco estaría como mucho más, ¿me comprendes? Entonces se nivela con el negro.
1: Pues ahora vamos a hablar con Cristina. Agradecerte muchísimo, María, que nos hayas atendido. Para mí ha sido un inmenso gracias. Placer. Me gustaría que nos presentaras un poquito a Cristina.
0: Bueno, Cristina es una súper cantante, canta que es una maravilla, pero lo más importante de ella es como persona. Es una persona con la cual, para mí, yo la considero como si fuera mi hermana. Ya llevamos 10 años juntas y tiene unos valores impresionantes. Y bueno, estoy contentísima, nos lo pasamos bien, nos reímos, trabajamos y vamos, yo no puedo decirte de Cristina, es una joya y yo la llamo mi cajita de música, porque se sabe todas las canciones del mundo, o sea, es una cosa impresionante, todas las letras. Yo soy un desastre, ¿sabes? Pero bueno.
1: Pero vamos a escuchar este I Belong to You Here y enseguida hablamos con Cristina. María, gracias de corazón.
0: Un abrazo muy fuerte para todos los oyentes y para vosotros.

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0: Bueno, pues lo prometido es deuda. Hemos dicho que íbamos a llamar a la compañera de María. Ella es Cristina Sevilla. Está en Alemania, vive en Alemania. Cristina, buenos días.
1: Buenos días, Ezequiel.
0: Gracias.
1: Encantada de saludarte.
0: Gracias por atendernos. Pues nada, nos ha contado María un poquito toda la historia desde que comenzó Baccara hasta este 2010.
1: Sí.
0: Que habéis sacado el disco. Tú llevas 10 años junto a ella, ¿no?
1: Sí, casi 10 años. Hablamos por primera vez a finales del 2009 y nos pusimos enseguida a organizar el show y, en fin, tuve que aprenderme algunas nuevas, pero bueno, conocí el repertorio, o sea que nada, muy feliz.
0: Yo tengo una anécdota en Alicia, de las Grecas, gran amiga del
1: sí.
0: programa y gran amiga personal. Dice que ella, cuando entró a formar parte del grupo, toda la vida, pase los años, de hecho ahora lo lleva ella solamente, es la nueva de la Greca, pase el tiempo que pase. Y aquí viene la pregunta de otro de los directores de la última emisora con la que estamos emitiendo el baúl de mis recuerdos.
2: Hola, buenos días, soy Pedro Roca de Free FM 98.2 en Madrid. Yo quería hacer una pregunta a Cristina Sevilla y es si ella se considera aún hoy día la nueva del grupo o eso ya es agua pasada. Muchas gracias.
1: Bueno, no, yo creo que Baccara se ha renovado y digamos que somos las Baccaras actuales.
0: Cristina, tú llevas en el mundo de la canción también prácticamente toda la vida. ¿Cómo contacta contigo María para que sea su compañera?
1: Pues mira, en principio hace muchos años nos conocimos por casualidad en una sala donde yo estaba cantando en Málaga con mi banda y vino con unos amigos comunes y al bajar del escenario pues me la presentaron y bueno, pues fue genial porque me dijo además, oye, enhorabuena, cantas muy bien. Esto fue, ya te digo, en el 1998 y con el tiempo, cuando ya ella, pues Marisa tuvo que dejar el grupo porque cayó malita, desgraciadamente, pues los fans nos pusieron en contacto y luego pues recordamos aquel día de aquella sala en Málaga donde nos conocimos por primera vez, pero ya hace muchos años que la conozco.
0: Y en 2018 un disco, los fans entusiasmadísimos de que Baccara vuelva al mercado. ¿Cómo ha sido la grabación de ese disco? ¿Cómo has vivido la experiencia?
1: Bueno, pues el disco en principio fue una idea general de mucha gente, que ¿por qué no hacíamos algo para conmemorar primero los 40 años de Baccara con de María, por supuesto? Yo, aunque llevo 10 con ella, pues la idea fue hacer algo totalmente nuevo, que pudiéramos ofrecer a los fans algo totalmente nuevo, pero guardando un poco el sello de Baccara de siempre, con la buena fortuna de que contactamos con Luis Rodríguez, productor de Modern Talking, y bueno, y gracias también a los temas que nos ofreció Raúl Olivares, que vive en Barcelona, es compositor, pues la mayoría de los temas del disco son de Raúl, otro de Luis y de Philip Escaño y otros compositores, pues hicimos un compendio ahí monísimo de temas nuevos totalmente, menos un remix del Fantasy Boy. Entonces, bueno, fue una ilusión tremenda poder tener material junto a María, ¿no? Y totalmente nuevo, todas las canciones nuevas, ya te digo, menos el Fantasy Boy, que es un remix, pero muy bien. Hemos ofrecido algo, creo que novedoso, pero con el mismo sello de Baccara de siempre, ¿no?
0: Para los que somos ochenteros, es un gran placer volver a ver que se reeditan, incluso ya no en CD, sino que habéis sacado el vinilo, temas de aquella época, porque por desgracia la música está pasando actualmente una etapa malísima. Yo no sé si tú estás de acuerdo conmigo, pero el reggaetón es infumable.
1: Ay, yo, perdona, pero yo el reggaetón no entra dentro de mis gustos musicales.
0: Estamos en una etapa ahora mismo en que la música es más marketing que realmente la melodía y lo que se quiere transmitir.
1: Sí, ya lo sé. Bueno, hay algo de reggaetón que no está mal. Hay una tendencia, porque hay mucha influencia de Sudamérica. Pero bueno, hace poco escuché unos chicos cantando algo de un reggaetón lento. Pues ese tema me gusta, pero no soy muy partidaria de, bueno, lo que está haciendo Julio Enrique Iglesias con todos estos nuevos y tal. Pero claro, es una tendencia y hay que aceptar las tendencias, como el rap y el hip hop y todo esto. Son tendencias que están hoy en día pegando fuerte, pero Pero bueno, hay público para todos los gustos.
0: Aprovechando que estás en tierras germanas, ¿qué música se lleva por allí, por Alemania? ¿Qué es lo que está arrasando?
1: Bueno, pues mira, en Alemania hay de todo. Hay mucha música internacional, está pegando fuerte Álvaro Soler, por supuesto pega Adele, gente, bueno, y te digo una cosa, a nivel latino se está oyendo cada día más, bueno, Enrique Iglesias con El Perdón, hay mucha influencia, Despacito, bueno, la ponen en Alemania a todas horas también. Y también hay mucha música local, mucho Schlager, que llaman aquí, ¿sabes? Aquí el Schlager y las viejas glorias siguen triunfando.
0: Yo me he permitido para... porque en el programa nuestro finalizamos siempre con una sección que se llama El Remezclao, en el que...
1: El baúl de los recuerdos, ¿no?
0: Sí, y cogemos dos versiones, por ejemplo, Adele con los Rolling Stones, y las fusionamos. Y hoy es una sorpresa que ya la voy a desvelar. Os he preparado un tema de las Baccara con Gigi D'Agostino. O sea, fíjate lo que puede salir ahí.
1: Bueno. ¡Qué bien!
0: Pues nada, Cristina, muchísimas gracias.
1: Y un abrazo muy fuerte para todos.
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0: Cerramos nuestra semana musicalmente hablando y en cuanto al remezclado se refiere con algo muy especial. Hoy se lo merece la ocasión.
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0: Y es que ya que hemos tenido de invitadas a las Baccara, hemos querido cerrar con algo para ellas. Y es que ha caído en nuestra hormigonera musical su tema I Can Boogie, junto con otro del gran DJ italiano Gigi D'Agostino. Sí, esto lo hemos titulado L'Amour Can Boogie. Escúchalo, Baccara y Gigi.

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Hola, ¿qué tal? Saludos y bienvenidos a la sintonía, a la música del Rebote FM 107.7. Somos tu radio. Aquí da comienzo el programa de Music Forever Young, la música siempre joven. Martes y jueves de 4 a 6 de la tarde, miércoles y viernes de 9 a 11 de la mañana. Con alegría y simpatía, Olga, te mando un saludo como todos los días.

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Despistaos, disimular, seguimos contigo hoy la buena música. Eva B o Eva B, como quieras decirlo. Un beso y una flor.

Ese babe, un beso y una flor. Y ahora nos vamos hasta la jungla. No sé dónde está situada, pero nos apuntamos. Hueco.

Hola Jungla, seguimos contigo y con la buena música, es con Vanessa Paradise. Estén by me, quédate a mi lado.

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1: Contigo, la buena compañía también. Y esta vez es con Armando Manzanedo.
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1: Adoro.

Es Armando Manzanero, adoro. Ay, si yo antes te hubiera conocido. Seguramente, Karol G.

Es Aitana, segundo intento y ya te lo advertí. 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Toma. Lola Índigo. Verde.

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2: 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Es Maite Perroni, Cali y el Dandy.

On Whiskey, Orient Express. Expreso del Oriente. Ana Belén, el hombre del piano.

Melody, esa diva. Seguimos contigo y la buena música, Yusuf y Cat Stevens. Morning has broken. La mañana ha roto.

Steven Morning has broken. La mañana ha roto. Mike Bahía. 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
1: Y el recuerdo de Rebote FM es de Super Ambiance. Esto es El Amor, un tema del año 1956.

Super Ambiance, esto es El Amor, un tema de 1956. Ahora nos quedamos con la música del presente, pero estos son canciones que dejaron huella y nunca se van a olvidar. Verónica Romero, Pachulayo.

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2: Paramos lo que tú quieras, pero seguimos con más música. En Rebote FM somos tu radio. Sí, de Cars.
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2: El momento exacto.

Nancy de Cars, el momento exacto, y ese momento exacto es escuchar a Rolling Stone. Ya lo verás como sí, desde Rebote FM. Rolling Stone, Jumping Jack Flash, Salta Jack.

Un Rolling Stone, Jumping Jack Flash, Salta Jack. Y vamos a estar, después de semejante salto, contigo y San Luis.

San Luis, ¿quién me entiende? Pues ahora mismo, en estos momentos, todos los que estamos sintonizados en Rebote FM. Elvis Presley, In the Ghetto, en el Ghetto.

Es Elvis Presley in the ghetto, en el gueto. Seguimos contigo desde Rebote FM, somos tu radio. Marc Anthony, dímelo.

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1: Y por eso que estás en la mejor onda, o sea, Rebote FM, nos quedamos con Rocío Dúrcal y esta ranchera. Fue tampoco tu cariño.

0: Rocío Dúrcal fue tampoco tu cariño. Maritrini, escúchame, sé de un lugar.
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Codegeneré. The Turtles, Happy Together, los dos tan felices.

Tells Happy Together, los dos tan felices y con los dos tan felices. Y Toto, Toto, nos vamos hasta África.

es Toto, África. Seguimos contigo y la buena música, y habrá con un viejo tema, recordándolo un poco. Trans X, Living on Video, viviendo en un vídeo. Qué pereza, qué incomodidad.

Trans X Living a un vídeo, viviendo en un vídeo, seguimos contigo y con Vico y Sebastián Yatra, que te quiero.

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y ya con esto me voy a despedir. Que seas feliz, que pases buen día. Olga contigo y gracias por estar ahí. Down, Cándida.

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1: Hola, ¿qué hay? Muy buenos días. Bienvenidos al programa Entre Dos Aguas, aquí en Rebote FM. Un día más estamos aquí presentándote, pues eso, por buena música, música española.

Y seguimos, seguimos con buena música. Nos vamos ahora con el canto de loco, del loco. Personas.

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1: Y seguimos, vamos ahora con Veila. No te vayas de mi lado.

0: Ahí está, No te vayas de Milano. Y ahora vamos con Camilo, el del bigote.
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0: Vida de rico. 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

Y seguimos aquí entre dos aguas en Rebote FM en los 107.7. Ahora nos vamos con el último de la fila. Lejos de las leyes de los hombres.

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2: Y bueno, ya sabes que puedes dejar tu mensaje ahí en el teléfono que tenemos, 673-832-630. Vamos con Jarabe de Palo y Los Ángeles Blancos.

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Hola, muy buenas tardes y muy buenos días y muy buenas mañanas aquí en Rebote FM 107.7. Y comenzamos. Cásate conmigo, de Sylvester Dagon y Nicky Jam.

Pues sí, es el año de las bodas, es el año 2022. Y de Cásate conmigo nos cambiamos a Luna de miel, Paloma San Basilio. Se espera que aumenten los casamientos en un 20% en este año.

Qué bonita canción. Y seguimos, seguimos con este maravilloso éxito que nos dejó Jarabe de Palo. Eso que tú me das.

Eso que vosotros nos dais aquí en 107.7 Rebote FM, Radio San Adrián. Y cómo no irnos a un tema que sea un poco viejito, pero lo cantaba muy bien Bertín Osborne cuando era muy jovencito. Noches de San Juan. A ver si celebréis todos la noche de San Juan. El próximo 24 de junio.

Y estos son Dasbis, Bilbal y Álvaro Soler, a contracorriente. Aquí vamos a favor de la corriente, el Egua y el Ebro. Van a

0: A contracorriente está el Ebro y el Ega. Y nosotros vamos a favor de 107.7. Y nos llega la oreja de Van Gogh durante una mirada.
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0: Eso es lo que hace falta, hombres buenos, no como algunos que hay por ahí.

Y ahora nos vamos unos cuantos añitos para atrás, hacia el año casi 59-60, de 1950, 59-60, puede ser, Tres veces guapa, Jorge Sepúlveda con Tres veces guapa. Eso de guapa está muy bien, guapa, guapa, guapa.

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1: 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Solo si es contigo, de Bombay y Bebé. 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

Pues claro que sí, solo si es con todos vosotros. Rebote CM 107.7, Radio San Adrián, tu emisora alegre de pata negra. Y ahora vamos a seguir con un tema de los Ronaldos, para que no puedas vivir sin ti. Yo no puedo vivir sin vosotros, los que me escucháis.

Pues sí, no podemos estar sin vosotros. Y la siguiente canción que os voy a poner va dedicada a todas esas parejas que se van a casar este año. Es nuestro amigo Vicente Fernández y Hermoso Cariño.

Y aquí está Sergio Dalma y esa canción de Fior de Aliso, Yo no te pido la luna.

Pues yo no os pido la luna, pero sí que os pido que sigáis conmigo escuchando una de las canciones que yo creo que vuelve con mucho gusto a todo el mundo que gusta esta canción, Noches de Bohemia, de Navajía Platea. Es un flamenquito suave y agradable de escuchar.

qué bonita canción desde mi azotea del álbum de Noches de Bohemia. Y seguimos con uno que siempre nos ha alegrado la vida, El Arrebato. Búscate un hombre que te quiera y que te tenga llenita la nevera.

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Todo un pata negra, sí señor, el Arrabato. Qué bueno, qué bueno, qué bueno. Pues muy bueno el Arrebato. Y ahora, no sé si sabéis esta tonadilla. Es el último de la fila, como un burro, amarrado a 107.7.

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0: Qué bonito, qué bonito. Bueno, pues yo con esta ya me despido. Se ha pasado la hora muy rápido. Y juntos, juntos nos veremos en 107.7. Hasta la próxima.
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0: Hola, ¿qué tal? ¿Cómo estás? Bienvenido, bienvenida. Llega el momento de relajarse, de abrir bien los oídos, porque estás escuchando Top Música Nueva. Arranca una hora de novedades musicales, de descubrimientos, pero también de disfrutar de esas canciones que no podemos parar de escuchar, que tenemos en bucle en la cabeza, que están arrasando este 2026. Soy Bruno Navarro, también te invito a que te pases por nuestro Instagram, @topmusicanueva, porque en un ratito abriremos nuestras votaciones para votar la mejor novedad de esta semana, las canciones más recientes. ¿Cómo abrimos el programa esta semana? Lo abrimos con Lola Índigo. Nos vamos hasta Granada y también Canarias con Lucho Reca. Esto se llama El Bachatón de la L.
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música muy positiva para alegrarte el momento. Aquí tenías en lo sencillo está lo bueno de Bruno FM. Y para canciones positivas, prepárate porque ahora llega Quevedo y Elvis Crespo aquí en Top Música Nueva. Esto es La Graciosa.

Hay canciones que nos invitan a bailar, que nos invitan a mover el cuerpo, y esta es una de ellas. Apúntatela si no la tenías en tu radar musical, El Vacilón de Rodríguez. Por cierto, tienes el vídeo en nuestra web oficial, topmusicanueva.com. Ahí también encontrarás el vídeo de Tuba Sin de Relsby.

Seguimos repasando las mejores novedades de esta última semana y semanas y los mejores temazos del 2026. Y te lanzo esta pregunta: ¿cuál es tu canción favorita de este 2026? Poco a poco empezamos a recopilar esas canciones que están marcando el año de cara a un futuro programa a finales de este 2026. Arroba Top Música Nueva en Instagram, arroba Top Música Nueva, nos envías un mensaje directo y te leemos. Ahora Soleao.

Continuamos avanzando en Top Música Nueva, el programa líder de estrenos musicales, y tengo que decirte que también tenemos una playlist oficial. Entra en topmusicanueva.com y tendrás el enlace directo a nuestra lista de Spotify con más de 15.000 seguidores, así que no te la pierdas. Continuamos ahora con Ryan Castro, La Villa.

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2: Esta canción va dedicada a todos los amores que parecen imposibles, pero que un día se convierten en realidad. Una noche de carnaval.

BNV Project firma esta canción que se llama Una noche de carnaval. Por cierto, estamos acercándonos peligrosamente a nuestro top 5 semanal, nuestras 5 novedades, las 5 canciones más nuevas que han salido esta última semana, así que prepárate, abre bien los oídos y prepara tu Instagram, @topmusicanueva, para enviarnos tu votación. Ahora nos quedamos con La La Love You, El fin del mundo.

poquito de salsa para animarnos y para dar la bienvenida al top 5 que vamos a abrir ahora mismo. Vamos a repasar, como te comentaba antes, las 5 novedades musicales más importantes de esta última semana. Puesto número 5, según vuestras votaciones, Catriel, Paco Amoroso, Sexy Magic, una canción incluida en el último juego GTA.

Continuamos en nuestro top 5 semanal. Dejamos en la quinta posición a Catril y Paco Amoroso, que por cierto, si te gusta, puedes votar por ella a través de nuestro Instagram, @topmusicanueva. Nos envías un mensaje directo. Y también puedes votar por el puesto número 4, que ya lo tenemos casi casi a punto. Elvis Crespo y BL. Esto es un hitazo. Se llama Pa' Bailar.

buen rollo transmite esto, probablemente pete y muy fuerte. Y aquí en Top Música Nueva te lo avanzamos antes que nadie. Elvis Crespo y BL para bailar. Tiene muy poquitos días a la venta. Seguimos top número 3 ahora mismo, tercera posición para Reels B y esto que se llama

Dalesville, La Prisión, en el puesto número 3, según tus votaciones. En arroba top música nueva en Instagram, arroba top música nueva, nos envías un mensaje directo y votas por tu estreno musical favorito. Subimos una posición más, un escalón más, y en el puesto número 2 tenemos a Fate con esto que se llama Se Puso Feo.

Y ahora sí que sí, llega el momento de descubrir la posición número uno, la medalla de oro de esta semana en cuanto a novedades. Atención a este junte, a esta colaboración. Directamente desde Colombia, Maluma y Shakira, una canción que promete ser un súper hit en los próximos días. ¡Agua!

Es una de las canciones de este verano 2026, sin duda. Colaboración entre dos andaluzas, Ana Mena desde Málaga y Lola Índigo desde Granada. Poquito a poco encaramos la recta final del programa y ahora nos vamos a otro punto. Nos vamos a Canarias, donde tenemos a Lucho RK, un artista revelación de este último año, que esta es una de sus últimas canciones y suena brutal. ¡Aire! Bebé.

Y prácticamente nos despedimos bailando y sonriendo en el programa de esta semana de Top Música Nueva con la canción La Vida Son Dos Días. Familia, la semana que viene volveremos a la misma hora, súper puntuales, aquí en tu radio favorita. Puedes seguir conectado a Top Música Nueva a través de nuestro Instagram, @topmusicanueva, para más novedades musicales. Nos despedimos con Manuel Turizo, la canción tremenda, La Guaracha.

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0: muy buenas y bienvenidos una nueva semana al programa Aires Celtas. Saludos de mi parte, Federico Salvador, todo un placer estar con todos vosotros como cada semana en un programa que tenemos cargado de muy buena música y en el que damos la bienvenida a nuestro compañero Juan Armando, que ya está preparado para comenzar.
1: Hola, muy buenas y bienvenidos a la cuarta edición de un experimento sonoro. Gracias por darle al play, por estar al otro lado y por supuesto que sepáis que ya sois parte de esto. ¿O no es así, Fede?
0: Especial, ¿cómo se llama? Cuarta edición. Sí, has oído bien. Ya vamos por la cuarta locura, que hacía tiempo ya que no hacíamos, pero que nos apetecía hacerlo de nuevo. Te voy a explicar rápido para que todos sepan lo que tenéis que hacer, porque aquí no nos andamos con muchos rodeos. Durante la próxima hora van a sonar temazos. Temazos de verdad, elegidos por nosotros, pero no vamos a decir ni qué canción es ni de quién es. Nada de nada.
1: Es que es así de sencillo. La gente está acostumbrada a que se lo demos todo. Título, artista, compositor, año, etcétera. Pues en el programa de hoy no. Aquí se viene a jugar, a escuchar, a dejarse llevar, y si crees que sabes qué es lo que está sonando, si te viene este estribillo a la memoria, lo que queremos es ver si lo sabes, si lo has descubierto, etcétera. Esa es la gracia de este programa, y por eso es diferente. No es un programa de radio al uso. No vamos a desvelar nada. Queremos que seas tú el que afine el oído, que conectes esa canción, ese tema, con un recuerdo, con un concierto, con ese grupo que tanto te marcó.
0: Es que, Armando, esto es un juego colectivo. No hay Shazam que valga. Aquí vale tu memoria musical. Y lo que nos hace realmente diferentes es que el programa lo terminas tú, en comentarios, en redes sociales. Puedes irte a Instagram, a Facebook, a X, nos buscas como @airesceltas, y ahí estamos, y hacemos trabajo conjunto. Te lo dejamos en el aire a propósito. Nosotros pinchamos, vosotros adivináis. Subid el volumen, disfrutad y quedarse con nosotros de principio a fin, porque cada canción es una nueva pista de lo bien que os vais a pasar.
1: Y cuando lo tengas, cuando creas qué grupo es o qué canción es, te vas corriendo a nuestras redes y nos dejas en comentarios. Te leeremos, te escucharemos, juega con nosotros, esto empieza y ojo, puede haber sorpresas.
0: Pues vamos a divertirnos. Sin más, comienza aquí Aires Celtas.
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0: Por mi parte, nada más. Ha sido un placer acompañaros en un programa que creemos ha sido bastante divertido, entretenido y que os pide la máxima colaboración para que de alguna manera seáis copartícipes de este programa diferente, pero creo que a la vez tiene su atractivo. Estad atentos a las redes porque puede haber sorpresas. Y si queréis, aquí estaremos la próxima semana. Pues ¿dónde va a ser? En Aires Celtas. Gracias.
1: Por mi parte, también nada más. Esperamos que hayáis disfrutado del programa. Un programa, como decíamos, cuarta edición, que nos hacía mucha ilusión volver a retomar. Y en esta nueva temporada queremos haceros partícipes un poquito más de esta gran locura que se llama Aires Celtas. Ya sabéis que podéis contestar a las canciones cuáles son en Facebook, X, Instagram, @AiresCeltas, y ya os iremos dando noticias y pistas de más cosas. Como decía, por mi parte nada más, nos escuchamos la próxima semana, no sin antes recordar que lo mejor de la música celta continúa en www.airesceltas.com. ¡Hasta la próxima semana!
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Hola, ¿qué hay? ¿Qué tal estáis? Decirte que estáis y estáis bien, estáis en Toca los Palos. Un programa con músicas nuevas, músicas emergentes, de artistas patrios y también hispanoamericanos o latinos, como quieras decirlo, como más te guste. Recibe un saludo de Javier, quien va a estar contigo poniéndote esas músicas y además añadiéndote pues un tema vintage, un tema del recuerdo, porque ya sabes que recordar es volver a vivir. Y también tenemos un pequeño audio de cine, como solemos hacer en todas las ediciones de Toca los Palos. Así que sé bienvenido, sé también bien añadida ahí donde te encuentres, y vamos a comenzar ya con estas músicas. Lo vamos a hacer de una manera muy enérgica, muy potente, a cargo del grupo Peligro y este tema llamado Calle Plata. Así, con estas buenas vibraciones, arrancamos.

Así de bien es como suena este tema llamado Calle Plata, la canción que abre el último álbum de estudio llamado Los Malos Mueren. Es probablemente uno de los golpes fuertes del trío mallorquín Peligro. Con un punzante riff de guitarra que captura la atención desde el primer segundo, la canción desprende energía cruda y nostálgica. Con sonidos contundentes y letras cargadas de actitud, con claras influencias de bandas como Bad Religion, Billy Clyro o pasando por Green Day, con tintes de pop punk. Con una letra que explora una mezcla de humor, nostalgia y crítica, con referencias al coleccionismo de discos y a la cultura musical. Seguimos con más sonidos enérgicos, pero esta vez más amables. Esta vez a cargo de Yavners. Merienda-cena.

Jafners es el proyecto musical de Elena Nieto. Ella crea pildorazos de 2 minutos en los que la melodía y las guitarras se entrelazan con soltura. Este es su nuevo Merienda Cena, que tampoco es una excepción. La canción se presenta como una oda a las cosas sencillas, a los pequeños placeres que te da la vida, a disfrutar de la buena compañía, del buen comer y de esas cosas a las que no damos importancia, pero que son las que nos hacen más felices. Merienda Cena es una mezcla perfecta entre el sonido personal de Elena y el camino sonoro que destilará su próximo álbum de estudio, que llevará por nombre Super Bucle, un tema que Jafners va a publicar próximamente. Es lo último de Despistaos, nunca a la primera.

Nunca la primera es el nombre del nuevo tema de Despistaos, que además cuenta con la colaboración de la banda toledana 21. Es una canción llena de energía y positividad, con un sonido muy orgánico. También supone para ellos un regreso a sus raíces más directas. Una canción canalla y pegadiza, con ese toque rockero y fresco que ellos tenían en sus inicios. El single es un grito de esperanza, de resiliencia, pero sobre todo de fuerzas para seguir adelante.

La banda madrileña Jordana B da un paso más en su carrera con el lanzamiento de su nuevo single llamado Chicos Malos, que marca una evolución en su sonido. Chicos Malos se sumerge en una atmósfera introspectiva donde evoca una de las propuestas más etéreas y melancólicas de su segundo álbum, otra vez el mismo drama, publicado en estos pasados días. Jordana B demuestran así su capacidad para experimentar, evolucionar y crecer como artistas. Isla Cumé, así es como se llama esta formación y este tema llamado Salvaje.

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Es la propuesta artística de los zaragozanos Laura Sorribas y Andrés Campos. Ellos exploran nuevos sonidos y formatos partiendo de una base de su formación musical clásica. Ellos transforman sus composiciones en nuevas sonoridades. Esta pieza salvaje es una rave de panderetas castañuelas, una explosión sonora y de estilos que habla del derecho a la identidad y donde nos invitan a seguir nuestros instintos. Todo ello en un texto en el cual usan términos y vocablos aragoneses. Este tema está incluido en su álbum de estudio debut recién publicado llamado Más de Mil Motivos. Música de Lía. Salir corriendo.

0: La artista almeriense Lía acaba de lanzar recientemente su último sencillo y tercero de su corta trayectoria. Comenzó en el pasado año 2024. Este es su primer trabajo en el 2025, donde también espera publicar su primer EP. Salir corriendo es un tema que fluye en algún pasaje al bedroom pop.
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0: Esta vez buena música de un gran artista consolidado. Es lo nuevo de Leiva.

0: Ángulo Muerto es el último sencillo publicado por Leiva. Otro de los temas que será incluido en su sexto álbum de estudio, que llevará por título Gigante y que se publicará próximamente. Una canción intimista y delicada que comienza con sutileza y finalmente culmina apoteósica en ese punto donde el rock and roll abraza el soul. Como en sus dos últimos sencillos, Leiva transpira también rock, soul y sobre todo mucha, mucha pasión.
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0: Herri txiki, o aldea, así es como se llama lo último de Gorka Urbizu.

0: Ahí lo tienes, Gorka Urbizu, el caballero quien fuera vocalista y guitarrista, además de compositor y miembro de la banda Betty Sarrak, acaba de lanzar un EP por sorpresa llamado Bacán. Raro o extraordinario. Y lo hace coincidiendo prácticamente con el primer aniversario de la publicación de su primer álbum de estudio debut, llamado Asira Bad, el primer álbum en solitario de Gorka Urbizu. El de Lecumberri sigue en su singular línea creativa y sonora con la que comenzó su carrera, con un estilo propiamente identificable, singular, minimalista y ecléctico. El EP consta de dos canciones que ha venido interpretando durante su última gira. Una de ellas, este Errechiki, o aldea o pueblo, que es la que has acabado de escuchar.
1: Es religiosos, comerciantes, y no entraron en polémica. Se pusieron de acuerdo aquella noche maravillosa. Otros hombres querrán destruir este libro. Es posible que acabe en el fuego, pero no lo borrarán de la memoria. Vosotros lo recordaréis siempre, y de ahí vuestra enorme importancia. Sois el nuevo país. Declaración de los Derechos del Hombre. Artículo primero. Todos los hombres nacen y permanecen libres con los mismos derechos. Artículo segundo. La finalidad de los partidos políticos es la de proteger los derechos naturales e inalienables del hombre. El derecho a la libertad, a la legítima propiedad y la resistencia a la tiranía. Artículo tercero. El principio de todo gobierno reside en la propia nación. Ningún grupo, ningún individuo puede ejercer una autoridad que no emane única y exclusivamente del pueblo. Artículo cuarto. La libertad nos faculta para poder hacer todo aquello que no perjudique a los demás.

Es un tema publicado en 2024 y es una versión, un remix de la pieza de Neil Moliner llamado Libertad. Una versión, un remix de Alex del Toro. Una canción que acompaña a ese audio que te hemos puesto en la edición de hoy de Toca los Palos. Un tema que intenta dar sentido a ese audio perteneciente a la película La Tierra es Mía, film realizado en 1973 y dirigida por el director francés Jean Renoir. Es un drama ambientado en la Segunda Guerra Mundial que aborda el tema del nazismo. Albert Lory es un profesor de escuela en una ciudad de un país indeterminado ocupado por el ejército nazi durante la Segunda Guerra Mundial. Enamorado de su compañera de trabajo y vecina, también profesora. Bajo la trama principal de este film es una denuncia que gana más y más con el paso del tiempo. Es una oda al libre pensamiento, en defensa de la libertad, muy menoscabada en muchos países actualmente, la cual dice que defender la democracia y la libertad nunca es panfletario. El protagonista de este audio es el actor británico Charles Laughton. Es tiempo de flores. El tiempo. Ellos son flores.

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Flores es una banda mexicana originaria de Monterrey, en Nuevo León. El tiempo es un tema publicado en 2022 por este trío. El sonido de Flores se caracteriza por un perfecto balance entre sus armonías vocales, guitarras ácidas, pianos, órganos y sintes, creando así una atmósfera etérea única en la cual las melodías adquieren tintes nostálgicos, donde se desenvuelven de una forma, de una manera fluida y natural. Otros sonidos, otros estilos. Rico, nada que perder.

Reiko es un dúo formado en 2015 en Londres, compuesto por la cantante Soleil y el productor Igor, los dos de origen patrio. Nada que perder es un tema que pertenece a su último LP llamado Never Let Me Go, recién publicado en este año 2025. El dúo se define como autodidacta, ya que toda su música está compuesta, producida y grabada por ellos desde su estudio en Londres. Su música navega entre las influencias de Billie Holiday, The Weeknd, Lorde o Manu Chao. Su música la podríamos definir como un electropop, un indie pop o un alt pop. Ya no se pueden poner más etiquetas. Seguimos en la misma línea atmosférica y etérea y nos vamos hasta Ecuador con esta propuesta de esta formación llamada Estela Primavera. El tema se llama Encanto.

0: La formación Estela Primavera ha presentado en este 2025 este sencillo llamado Encanto. Desde Ecuador, esta banda nos propone un indie rock estoico y a su vez muy enigmático. Encanto es su nuevo y último sencillo, como te digo, donde navega en esa línea psicodélica y rock. El cuarteto de Guayaquil nos propone un sonido, como te he comentado, de rock atmosférico con pinceladas de Goegach y ciertas trazas de psicodelia.
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0: El tema de esta edición de Toca los Palos es este precioso artefacto llamado Lucha de Gigantes. Nacha Pop.

Lucha de Gigantes es el título de la canción de la banda de pop rock Nacha Pop. Un tema, este tema grabado en directo, que fuera compuesto por Antonio Vega, quien nos dejó en el año 2009, incluida en su LP El Momento, publicado en 1987. El grupo Nacha Pop estuvo en activo durante dos periodos, desde 1978 hasta 1988 y de 2007 a 2009. Nos dejaron seis álbumes de estudio. Una canción que posteriormente fue versionada por otros artistas y grupos como Celtas Cortos, Love of Lesbian o Amaya, entre otros. La música prosigue aquí en Toca los Palos, esta vez de la mano de Cristalino, y este es su pez dorado. Vivir lo soñado.

0: Cristalino es un músico y actor granadino quien canta sus anhelos y miedos, además de sus amores. Crea piezas personales directas y poéticas, como este pez dorado incluido en su segundo EP, llamado Cristalino 2. Un trabajo en que sus temas beben de la música de club, del hiperpop o la música urbana, conservando cierta tradición pop y melodías con reminiscencias folk. Pez Dorado además cuenta con la aportación vocal de Françoise y de Jaime Beltrán.
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0: Nos encontramos ya en los minutos finales de Toca los palos y hacemos la excepción haciendo sonar un tema que no es ni patrio ni latino. Corresponde a esta pieza llamada Safe in the Summer, creada por el productor y DJ francés Los In Pacific y a la voz del cantante y compositor Landon Ryle, en una composición que evoca sensaciones de nostalgia y melancolía. A través de sus arreglos cuidados, con melodías suaves y letras emotivas, la canción transmite una idea de introspección, de reflexión sobre el paso del tiempo y los momentos vividos, creando una atmósfera cálida y evocadora, mientras Landon Ryle fusiona y aporta su vocal estilo personal. Así, con estas buenas músicas introspectivas, vamos bajando el nivel de Toca los palos para al final ir desvaneciéndonos y dando paso a otros programas, a otros espacios que seguramente tendrás en tu emisora preferida. Recibe un saludo de Javier y, como te digo siempre, ten buena semana, aprovecha el tiempo y sobre todo cuídate. Saludos, chao.

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1: Hola, ¿qué tal? Muy buenas, ¿cómo estáis? Bienvenidos a una nueva edición de La Gran Travesía, de la mano de Jesús Jiménez, una cita con el mejor rock de todas las épocas. Hoy damos carpetazo a un año, como 2021, dando las gracias a toda nuestra distinguida audiencia por seguir contando con nosotros. Un año de nuevo, con muchas cosas para olvidar, pero también algunas para celebrar. Gracias a vosotros, La Gran Travesía continúa, y gracias a la música y al rock and roll, que nos permite seguir con fuerza y ánimo y enfrentar este 2022 con renovadas esperanzas, dejando atrás esa mochila emocional de negativismo. Y sin duda, la mejor terapia es la musical. Hemos decidido dejar debajo de la alfombra los malos augurios y recopilar un año en 12 discos imprescindibles, apostando por el rock and roll, un disco por mes, 12 discos en total, que creemos que merecen mucho la pena y que nos hace mirar al futuro, como siempre, con optimismo. Arrancamos nuestra gran travesía con el disco que hemos seleccionado para el mes de enero, un trabajo que lanzaban los canadienses Black Pistol Fire en enero de 2021. El dúo celebraba su décimo año como formación con su sexto larga duración, llamado elocuentemente Look Alive. La banda trabajaría con el productor e ingeniero Jacob Skiba, quien había colaborado con Godmule, con Warren Haynes, pues para capturar su estilo salvaje y empujarlo hacia adelante, pero siempre conscientes de sus raíces blues, soul y garaje. El grupo también en ese disco incorpora pedales de efectos, sintetizadores, alguna batería electrónica, ampliando registros que le dan, pues, a algunas de sus canciones un enfoque casi cinematográfico. Este corte es el que da nombre a su disco, Look Alive, y con ellos, con Black Pistol Fire, arrancamos. 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

Seguimos con el mes de febrero y desde Canadá viajamos hasta Holanda con otra de las sensaciones de la última década. Su rock es más sonido años 70, hard rock, blues, funk y psicodelia. Entre Deep Purple y Led Zeppelin, después de todo, The Wolf son una banda que ha hecho una carrera haciendo lo que querían hacer tras un trabajo bastante más crudo y minimalista. Aquí en este nuevo trabajo, llamado Wolf Pack, le añaden nuevos matices sonoros, y eso es algo que dice mucho de la habilidad del grupo, ya que ambos enfoques funcionan muy bien. Y bueno, pues los dos álbumes se podrían ver quizá como las dos caras de la misma moneda. El órgano de Robin Piso vuelve a ser primordial, recordando por momentos a un desatado Ray Manzarek de los Doors, otra de sus grandes pasiones, sin duda. Este corte que exponemos de los holandeses The Wolf se llama Bona Fide, que podría traducirse por buena fe.

Y nos vamos ahora hasta Brighton, en Inglaterra, un cuarteto formados en 2014 llamados Black Honey. Tras varios EPs publicados, debutaban con su larga duración en 2018 y su segundo trabajo llegaba en marzo de 2021 con el título de Written and Directed. De nuevo, cierto toque también cinematográfico, incluso uno de sus temas se llama I Like the Way You Die, referencia a la película Django Desencadenado de Quentin Tarantino. En el disco, por cierto, colaboran músicos tan dispares como miembros de Prodigy o de los Libertines. El grupo, también en sus inicios, serían teloneros de una banda como Queens of the Stone Age. Vamos ahora con uno de sus temas también más destacados de Black Honey, el grupo pues, que ha creado también su propio universo cinematográfico lleno de villanos sórdidos, de películas de serie B y mujeres fatales, un mundo donde el glamour y la sordidez, el desamor y la redención caminan uno al lado del otro. Escuchamos a Black Honey.

pop, new wave, momentos acústicos y estallidos de distorsión guitarrera para un estupendo disco, el segundo de los Black Honey. Ese corte que habéis escuchado se llama Run for Cover. Y ahora nos trasladamos hasta Los Ángeles con un cuarteto de hard rock que recuperan la esencia de ese hard rock ochentero, pero desprovisto también del maquillaje y esa pomposidad propia de la época. Dirty Honey se formaban en 2017 y pronto empezarían a llamar la atención en toda la zona de Sunset Boulevard e incluso actuarían de teloneros de Slash, los Black Crowes y los Guns N' Roses en un par de actuaciones. Grabarían su primer disco en plena pandemia, un disco corto y certero, 8 canciones, donde el blues y la voz característica de su cantante pues nos pueden recordar también a The Answer. Incluso antes de firmar un contrato discográfico, uno de sus temas llegaría al número 1 en las listas mainstream en Estados Unidos. El sonido resultante del disco, que sería publicado en abril de 2021, se podría describir pues como un retroceso a los días en los que la resaca que siguió al verano del amor había disminuido y una nueva generación de grupos marcaban el comienzo de un enfoque más centrado en la pura y simple diversión. Este corte que os ponemos de Dirty Honey se llama El sueño de California.

Sin duda, otra de las mujeres con mayor proyección en los últimos años, Saint Vincent. Ella en sus inicios formaría parte del grupo Polyphonic Spree y en mayo de 2021 nos entregaba su sexto disco ya, llamado Daddy's Home, el hogar de papá, que hacía alusión a la salida de prisión de su padre tras pasar 12 años en la cárcel por unos temas financieros. Lejos de tratar de ocultarlo o de no mencionarlo, ella se abre completamente y lo menciona en gran parte del disco. Esa forma de ir constantemente reinventándose de forma también tan certera y que la podría emparejar con uno de sus grandes ídolos, David Bowie. El sonido de los años 80 en este disco se hace también bastante patente, esos ecos por momentos también de alguien como Prince, ansias de libertad creativa y personal. Para Saint Vincent, ella misma llega a afirmar en el disco que prefiere tocar la guitarra todo el día y cocinar sus comidas en el microondas que estar cuidando niños. Este corte que os ponemos se llama Pay Your Way in Pain, con una letra tremenda. Tienes que pagar todo tu camino con dolor. Tienes que rezar a tu manera con vergüenza. Fui a la tienda, tenía un poco de hambre, pero no tenía dinero y las estanterías estaban vacías. Así que fui al banco a cobrar mi cheque. El hombre me miró a la cara y dijo: «No tienes saldo. ¿Pensaste que lo habíamos olvidado? El espectáculo solo está comenzando. El camino está lleno de baches. Siéntate, ponte de pie, con la cabeza agacha, las manos en alto y paga tu camino con dolor».

Y nos vamos ahora hasta Londres con el tercer disco de Wolf Alice, llamado Blue Weekend, lanzado en junio de 2021, y donde una vez más vuelven a hacer gala de su eclecticismo musical, combinando la tranquilidad de algunos pasajes muy limpios con momentos más oscuros y eléctricos. El grupo nos vuelve a mostrar que lo suyo es sorprenderte y sacarte de la zona de confort sin saber qué es lo que va a sonar a continuación. Sin duda, la protagonista principal es su cantante, Ellie Roswell, que además toca el bajo, el piano, la guitarra, los teclados y el melotrón, uno de los grandes talentos de la música actual. En este disco, por cierto, le añaden también arreglos de cuerdas en algunas canciones, violines, chelos y también trompetas. De hecho, la producción corre a cargo de Marcus Drafts, colaborador habitual de Björk, Florence and the Machine o Arcade Fire. El corte que os ponemos se llama Smile y, bueno, pues son Wolf Alice sonando aquí en La Gran Travesía.

Seguimos con una cantante que viene de Orlando, la cantante Torres. Nacía en 1991 y hasta el momento pues, ha lanzado 5 álbumes. Después de crecer en un hogar religioso conservador, recurrió a la música pues, para documentar su complicada relación con la fe y su educación. También, por cierto, su devoción por el country y una cierta obsesión adolescente con Broadway. Sus canciones eran y son apasionantes y crudas. Ella suele escribir, por cierto, sobre temas más universales como el perdón, el amor, la angustia, la mortalidad o el futuro. Esa búsqueda personal también, pues para ella, ha ido evolucionando. Esas guitarras de sus primeros álbumes más minimalistas pues darían paso poco a poco a sintetizadores en sus siguientes trabajos. Parece ser que bueno, pues ese quinto disco es bueno, pues es, me parece un disco maravilloso. Se llama Thirstier, algo así como más sedienta, y sería lanzado en julio de 2021. Escuchamos a la cantante Torres. Este corte se llama Hug from a Dinosaur.

Seguimos con Ty Segall, otro de los referentes del garaje y la psicodelia de principios de siglo. En 13 años ha lanzado 13 discos, sin duda un rara avis casi a la altura de King Gizzard and the Lizard Wizard. Su último trabajo llegaba en agosto de 2021 con el título de Harmonizer, sonidos incómodos para una colección de canciones grabada en sus propios estudios en California. La guitarra y los sintetizadores en algunos temas divididos en canales separados ya no funcionan como uno solo, sino que parecen estar en permanente lucha entre sí. Para este músico, pues parece que moverse y trabajar dentro de los límites del garaje y del lo-fi parece pues que se le han quedado pequeños también. Ya ha apostado por un nuevo enfoque, igual de crudo y experimental. Este tema que os ponemos de Ty Segall se llama Whisper, su disco llamado Harmonizer.

Y seguimos con otro de los discos del año. Desde Melbourne, en septiembre del año 2021, nos llegaba el segundo trabajo de los australianos Amil and the Sniffers, punk crudo y visceral, que seguía el estilo de su debut, llegando al número 2 en las listas australianas y convirtiendo a su cantante Amy Taylor como una, bueno, en una de las grandes voces del momento. Esa forma de cantar entre el grito y el rapeo, esa energía desatada como un cruce entre la primera Tina Turner e Iggy Pop, les ha hecho pues ganar numerosos premios y estar entre lo más destacado del año en numerosas revistas especializadas y, de paso, darle una colleja a todos los que dicen que el rock and roll está muerto. Que tenga menos canales de distribución no quiere decir que esté muerto, ni mucho menos. Y para muestra, pues cualquiera de los discos que suenan hoy en la gran travesía. Comfort to Me es el segundo álbum nacido en medio de una pandemia para el grupo Amil and the Sniffers, como casi todos los discos de este año. Y bueno, pues vamos a escuchar una de sus canciones también más potentes y más alucinantes, ese enfoque abrasivo y visceral que sigue siendo la seña de identidad del grupo. Esa canción que os ponemos se llama Guided by Angels. Son Amil and the Sniffers.

Y desde Australia nos vamos hasta Escocia con Biffy Clyro, su noveno disco de estudio publicado en octubre de 2021, con el título de The Myth of the Happily Ever After. Como siempre, maestros en mezclar ese rock alternativo, el rock progresivo, con sonidos actuales y grandes melodías. Una vez más, vuelven a entregar un estupendo trabajo. La vida es demasiado corta para perder el tiempo. El disco se expande a partir de ese mensaje vital, permitiendo que el disco brille como uno de sus álbumes más poderosos en los últimos años. Ese cruce entre Muse y Queens of the Stone Age, toda esa rabia que hierve, mezclada con grandes dosis de melodía, y que lo convierte en uno de sus mejores trabajos, lo que va de año también, uno de los discos del año en La Urgencia de la Vida. Este tema que os ponemos se llama A Hunger in Your Hound, el hambre en tu refugio.

Nos vamos ahora hasta Bristol, en Inglaterra, con los Idles, esa banda de post-hardcore formada en el año 2009. 4 discos hasta la fecha, el último lanzado en noviembre de 2021, con el título de Crawler, letras que a menudo son tan directas que es probable que causen pues un gran impacto para un grupo que con su estilo tan particular llegaron el año anterior al número 1 en Reino Unido y también al número 22 en España, lo cual para los tiempos que corren pues no está nada mal para un grupo de esas características. Como un cruce entre Lou Reed y un Henry Rollins, su cantante Joe Talbot es también el que marca el estilo del grupo, ese grito que percute de manera atronadora en tu cerebro mientras suena el estribillo de la canción, que consta de una sola palabra: damage, daño. Este corte se llama The Beachland Ballroom. Son Idles.

y nos vamos a despedir en la gran travesía desde Dinamarca. Nos vamos con el último disco que os ponemos hoy, diciembre de 2021, el grupo Volbeat, el heavy metal, para otro de los referentes en su estilo. Su octavo trabajo de los Volbeat se llama Servant of the Mind, con ese contraste también entre las voces realmente limpias y los sonidos pues más contundentes del grupo en este Shotgun Blues. Nos despedimos por hoy, deseándoos a todos lo mejor para este 2022. Salud, trabajo, amor y mucho rock and roll para todos vosotros. Se despide Jesús Jiménez. 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Nos vamos con Volbeat, Shotgun Blues. Chao.

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Hola, ¿qué tal? Comienza aquí una nueva edición de Con la Mente en Blanco, un programa de Radio Libre en el que nuestra única intención es disfrutar con la música y escaparnos de la realidad. Y habrá tiempo de volver a ella. El habitual saludo al inicio de Miguel Ángel Santa Cruz desde el control técnico y frente al micrófono para comentaros una selección semanal de canciones que compartimos los jueves a las 19 horas a través de Rey Heredia Radio, la plataforma que emite desde Córdoba por el 102.6 FM y por streaming. Poco después tendremos disponible el audio en formato podcast. Los viernes se reemite a las 18 horas a través de Radio Rebote FM desde San Adrián, Navarra, y los domingos a la misma hora a través de Radio Guadalix desde la localidad madrileña de Guadalix de la Sierra. Si el algoritmo nos lo permite, los detalles están en facebook.com/enblanco.conlamente, complementados con las publicaciones en nuestro Instagram. Hoy volvemos a transformar la edición en otra de nuestras tardes ochenteras, como venimos haciendo con esta en 135 ocasiones, coincidiendo con el último programa de cada mes, y aludiendo a una artista de la que la semana pasada escuchábamos una canción perteneciente a Girl About Town, su nuevo álbum recién aparecido. Comenzamos con un tema que hubiera quedado relegado a otra rareza difícilmente disfrutable si no llega a ser porque en 2022 se publicó Denise Den, Queen of Soul, un triple CD recopilatorio que recoge todo lo que Mary McMillan Ramsey Wilson, a la que artísticamente conocemos por Mary Wilson, publicó durante su primera etapa discográfica a comienzos de los 80 para el sello Compact Organization. Además de su primer álbum Show People del 82, incluye todos sus singles de la época, algunos temas inéditos y varias rarezas como esta mezcla estadounidense de su primer gran éxito, Just What I Always Wanted, Mary Wilson.

En el 83 veía la luz Naughty Boys, Chicos Traviesos, el sexto álbum del trío japonés Yellow Magic Orchestra, un elogiado disco de synth pop con un sonido bastante distinto a lo que nos tenían acostumbrados hasta entonces, que se abre con uno de sus grandes éxitos, un magnífico tema profusamente versionado por artistas tanto asiáticos como occidentales, que se titula Kimi ni Munekyun. La Yellow Magic Orchestra.

El tema que viene ahora debería sonar la semana que viene, ya que ha salido hace unos días, pero es que se trata de una extraordinaria versión de la canción más famosa de Visage, esa suerte de supergrupo fundado por el singular Steve Strange, que junto a Rusty Egan y Mitch Dure, procedentes de los recién disueltos The Rich Kids, acompañados por miembros de Magazine y Ultravox, a los que en esa época pasó a liderar el propio Mitch Dure, tenían el propósito inicial de crear músicas para que sonaran en el club londinense Blitz, propiedad precisamente de Steve Strange y Rusty Egan. Y el gran éxito les llegó con el segundo sencillo de su álbum de debut homónimo, el himno Fade to Grey, que escuchamos en la poderosísima versión que acaba de aparecer de la mano del propio Mitch Dure.

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Todas las semanas con Miguel Ángel Santa Cruz. Ya que estamos en la tarde ochentera de septiembre, vamos a continuar hasta el fin de la edición de hoy con discos que aparecieron en ese mes, pero en diferentes años de la década que nos ocupa. Y como lo acabo de mencionar, la banda de Mitch Ure, con un nombre no muy afortunado, dados los tiempos que corren, publicaba el 11 de septiembre del 81 Rage in Eden, su quinto álbum de estudio que se abre con esta barbaridad titulada The Voice. Ultravox.

Aquel mismo año, el trío de Sheffield, Heaven 17, que abría nuestra anterior tarde ochentera, debutaba en largo con Penthouse and Pavement, un disco que no contó con la difusión esperada en parte por los títulos comprometidos de algunos de sus temas, como este que disfrutamos hoy y que veremos si la fina piel del señor Cara Libro me pone trabas para publicar luego la playlist del programa. Sea como sea, 45 años después, aquí tenemos este Hagamos Todos Una Bomba, Let's All Make a Bomb, de Heaven 17.

Saltamos hasta 1987. El día 28 se van a cumplir 38 años de la publicación de Music for the Masses, el monumental sexto álbum del todavía cuarteto de Basil Don Depeche Mode, cuya gira de presentación daría lugar a su primer álbum en directo 101. Pero eso es ya otra película. Por aquello de no repetir canciones, una de las que todavía no hemos compartido del disco compuesta por Martin Gore es la dramática The Things You Said, Depeche Mode.

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15: Vamos ahora con un disco que concretamente hoy, 24 de septiembre, cumple 42 añazos. Tonight fue el 16º álbum de estudio del añorado David Bowie, del que este año se ha cumplido una década desde que nos dejó. Un éxito comercial con mala recepción por la crítica, que yo nunca he compartido, del que expresó su insatisfacción sobre todo por lo apresurado del proceso de creación, inmerso en la gira de su anterior discazo Let's Dance. Colaboraciones de campanillas como la de Tina Turner o su querido amigo Iggy Pop, compositor de tres de los temas del disco, como este, que aunque Bowie acabó echando pestes de él, tampoco lo suscribo, hoy comparto con vosotros. La amenaza del vecindario, Neighborhood Threat,

Íntimamente vinculado a este disco tenemos Bla Bla Bla, el sexto álbum de estudio de Iggy Pop, publicado el 29 de septiembre del 86, del que se desconoce qué temas provienen de las sesiones del Tonight de David Bowie y del que uno de sus biógrafos dijo más o menos que era un disco de Bowie sin Bowie. La cara B del LP se abre con un tema que fusiona la rabia de Iggy y el cabaret de Bowie. Se titula Cry for Love. Iggy Pop.

New Gold Dream, 81, 82, 83, 84 es el cuarto álbum de estudio de la banda liderada por Jim Kerr, los escoceses Simple Minds, a quienes también escuchábamos la semana pasada con el primer avance de su próximo disco. Este del que os hablo veía la luz el 13 de septiembre del 82 y supuso un punto de inflexión en la carrera de la banda, ya que les hizo abandonar la categoría de bandas, entre comillas, emergentes y para seguidores, consolidándolos como uno de los nombres importantes para el gran público, con himnos de los que ya hemos disfrutado como Someone Somewhere in Summertime, Promise You a Miracle o Glittering Prize, junto a su tema titular, este New Gold Dream 81, 82, 83, 84, los Simple

Todas las semanas, Miguel Ángel Santa Cruz selecciona y comenta una serie de músicas varias para mentes y oídos abiertos, inquietos y sin complejos. Con la mente en blanco. Y para cerrar el mes, la música de los 80 en nuestras tardes ochenteras. Un año antes, concretamente el 4 de septiembre del 81, el que fuera cantante y líder de los Three Wire Army, el inglés Gary Numan, publicaba Dance, su tercer álbum en solitario para el que, además de su ex compañero Paul Gardiner, contó como invitado y bien que se nota con el bajista de Japan Mick Karn dentro de una abundante lista de colaboradores. De él escuchamos este Crash, Gary Numan.

0: Los hermanos escoceses Craig y Charlie Reid, más conocidos como The Proclaimers, publicaron su segundo álbum el 12 de septiembre de 1988, con un título que alude a su ciudad, Sunshine on Leith. Fue de largo su disco de más éxito. Se abre con un tema que apareció en bandas sonoras y sobre todo sonando hasta la saciedad en varias campañas publicitarias por televisión, además de ponerlo por la megafonía del estadio cada vez que la selección escocesa de fútbol marca un gol. Y sin embargo, aquí no lo habíamos compartido hasta ahora que por fin disfrutamos de este I'm Gonna Be, y entre paréntesis, 500 Miles, The Proclaimers.
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La banda británica Thompson Twins lanzaba el 20 de septiembre del 85, coincidiendo con el 28 cumpleaños de su componente femenina, Alana Curry, su quinto álbum de estudio y el tercero y último como trío, Here's to Future Days, en el que se abrieron al sonido de las guitarras que hasta entonces habían estado evitando y que supuso el paso a la etapa como dúo y el comienzo del declive de la banda. Se abre con este Don't Mess with Dr. Dream. Los Thompson Twins.

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1: Muy buena gente, muy buenos días, mi tarde, mi gente. Listo y preparado en el día de hoy para ponerte a gozar, para ponerte a bailar. Allí tú que estás en sintonía de la 107.7. Un abrazo muy fuerte para toda mi gente que ya está conectada en la frecuencia favorita 107.7. A partir de las 7 de la tarde contigo en cabina, el propio Pana hablando para ti, la voz latín de San Adrián. Así que empezamos con este programa dedicado especialmente al propio Tito, al Tito del semáforo, que ayer estuvo de cumpleaños. Y también para Mariluz, Juanjo y Jennifer, los crack de la hamburguesa. Así que seguimos y disfrutáis de este programita deliciosamente musical.

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Y este tema que viene a continuación, dedicado especialmente para el propio Tito, para que recuerde ese pantalón de pana y los suecos. Ahí te dejo con ese tema para que lo disfrutes, y también para el propio Vázquez, y también para el Oscar, y el propio Iván Urrea, y todo el combo que se reúne todos los días ahí en el bar El Semáforo.

Sonaba la música de Cherry Lane aquí, recordándola en Rebote FM. Y seguimos aquí con más temas y más sabrosura. Pero primero, me preguntan cuál es tu legado. 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

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No te pierdas y siempre whatsappea con nosotros a través del 673-832-630 y whatsappea con el pana y pide tu canción favorita, que el pana te la pone de buena, así que conéctate ya.

Bailando Bachata, Chayanne, aquí en Rebote FM. 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

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Y un saludito muy especial para toda mi gente que se encuentra ahí currando como unos panas. Por no decir negro, claro que sí. Aquí seguimos disfrutando de la tarde maravillosa que se encuentra hoy en San Adrián. Saludito especialmente para el propio Cristian y el propio Miguel. Y también para el propio Iker, que siempre está ahí soldando y conectado a través de Rebote FM. Y también para el propio Juanjo Aguilar, el comandante, el más viejo de todo el grupo. Jubílate ya. Seguimos con más music. Seguimos luego saludando a toda mi gente, como el propio Don Limpio, el propio Nacho, y también para el propio Jorge y Lucho, y también para todo el combo que se encuentra ahí con él trabajando. Sitio adecuado para el pana, que parecía un lagacito cuando trabajaba ahí en corte. Y seguimos con el propio Josu y toda su gente que tiene ahí alrededor, y el propio Moro, el Moro viejo, está en el Ramadán pasando hambre. Y seguimos con más tema y más ricura aquí musical, porque esto es Rebote FM.

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Tómate el mejor cóctel musical aquí en tu dial favorita 107.7. Y Juanjo, prepárame una cangreburgue que voy para allá a las 10 seguro, y de la buena. Eres un crack. Seguimos aquí y saludando también a toda la gente de mi gente de Molde, como el propio Bruno y el Parrita y todo el combo que se encuentra ahí trabajando con ellos. No me puedo saber todos los nombres, así que un listado por el Dialenga, ponerlo a partir de ahora. Un listado especialmente pal pana de toda la gente que se encuentra currando. Y aquí os saludo.

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1: Bueno, Tito, muchas felicidades de parte de Mariluz, Juanjo, y también de Jennifer, y el propio Raúl, y toda la gente que te acompaña todos los días ahí. Así que muchas felicidades y que cumplas muchos más. Y que sigas con ese ánimo y esa simpatía que te

Bueno, hijo, que sigas cumpliendo mucho, pero mucho más. Así que programa dedicado especialmente para ti, de todo corazón. Seguimos con más music aquí en Rebote FM. Buen regalo del pana para el Tito.

El flamenco es una música hermosa, con tan solo siglo y medio de existencia real, aunque tenga unos ancestros milenarios. Nació en Andalucía, en el seno de una colectividad marginal, donde convivieron árabes, judíos, cristianos y gitanos, en armonía ejemplar.

bacán. El más sabrosón y el más gozón, pero nunca se pone viejo el cabrón. Seguimos con más música aquí en tu dial favorita.

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Tema que viene a continuación es dedicado especialmente al propio Parrita. Así que, for you, my brother.

0: escuchando El Rincón del Pana, la hora más bacana de los viernes. Rebote FM impone su estilo único y original con una programación musical exquisita al oído de todos los adriarenses, capaz de bribar a miles de oyentes a través de su frecuencia 107.7 y simultáneamente con nuestra página web www.rebotefm.com. Seguimos con más music aquí en tu dial favorita.
1: Son muchos años que

Estás escuchando El Rincón del Pana. Hoy, mientras me afeitaba, me he descubierto una nueva arruga. Y en vez de entristecerme, me he dado a pensar que las arrugas son medallas que ganamos en la guerra diaria de la vida, en la lucha a muerte contra el tiempo. Antes me daba pánico crecer, me resistía a cambiar o dejar de ser el que yo creía que era. Ahora, poco a poco, no sé, me voy haciendo la idea, crecer como morir es lo natural. Cuando uno está vivo, quien se niega a crecer puede y suele acabar convirtiéndose como un enano. Todo lo que nace, crece y muere. El Pana. Seguimos en tu dial favorita. Y saludo muy especial para el propio Jesús Ángel Mendaza, el artista número uno de San Adrián. Y también para la familia Carbonell, especialmente a Camino y el propio David. Que le vaya de maravilla en su nuevo proyecto.

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0: gracias.
1: Seguimos aquí. Seguimos escuchando al Rincón del Pana. Ya nos queda poco, 15 minutos para terminar esta tanda de buena música, la que te gusta a ti todos los viernes con tu amigo, con tu brother, el Pana. Y vamos a saludar a las nenitas del IMPRE, como es Erika, y también para Isabela, y claro, también para Sara, y todo el combo de la oficina, todas esas mujeres guapas y bellas que tenemos en el IMPRE. Seguimos aquí con más música de tu pariente, Juane. No.

Bueno, mi gente, ya hemos llegado al final de este programa del Rincón del Pana, así que espero que haya sido de tu agrado. 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Así que sean felices este fin de semana. Y el pana os dice que sean unos bacanes. Y disfrutar. Y hacer el camino de Javier.

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¿Qué tal, amigos? Bienvenidos a una nueva edición del Paraíso del House de la FM. Esto es Essential Deluxe. Mi nombre es Diego Castillo, acá For Deluxe. Como siempre, trayéndote desde lo más elegante hacia lo más oscuro del house. Llegamos al final de año para repasarte, como viene siendo habitual cada año, lo mejor del cada año, lo mejor del año en cuanto al house, tech house, funky house, un poquito de afro y melodic. Ya sabes, redes sociales @EssentialDeluxe en Facebook y en Instagram, y mi cuenta como artista 4 Deluxe Music en Instagram y en TikTok. Bienvenidos al The Best of 2025 de Essential Deluxe Multistreaming Radio Show, que en esta ocasión de manera exclusiva lo hacemos en Twitch, en la radio y en el podcast. Gracias por estar ahí. Arrancamos con Ron Carroll y Andrew Emile.

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Y otro de los temas del año sin duda ha sido este, la remezcla de Marnay para este Promised Land clásico de Joe Smooth. Saludamos a toda la gente que está ahí en el chat de Twitch: Las Vegas Mark, Nika Crosa, Las Racing, Marcelo Varela, Nika Crosa. Thank you so much. This is the multi-streaming radio show Spanglish Persian.

0: Welcome to Multi-Streaming Radio Show, the best of 2025. FM Radio, Twitch and podcast. Y otro de los temas del año, sin duda, el de mi ídolo, David Penn. Get down. Junto a KPD, este Get Down. Sin duda, otro de los temas del año, The Best of 2025. Multi-streaming radio show, Essential Deluxe.
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0: Gracias, Car Racing, Bonanit, Barcelona, desde el chat de Twitch.

Y bueno, va la siguiente mezcla, sin duda, el lanzamiento del que más me siento orgulloso. Bajo mi alias de Ford Deluxe, lo hemos licenciado justo cuando iba a acabar el año, mes último de este año. The Light, sin duda, tenía que estar en esta selección. Coming up next, the best of 2025. Coming up next.

plataformas For Deluxe de Live, repasándote lo mejor del 2025 aquí en Essential Deluxe, en la radio, en el podcast, en el Twitch, Spanglish Version. We continue in the mix.

de Twitch. Saludamos a Pedrito Mochales y DJ Mati. Gracias por estar aquí. Y otro de los temas, sin duda, en este repaso del 2025. Uno de los grandes del Future House, Don Diablo, Remember Me, realizando ese clásico, esa revisión del clásico de Blue Boy, The Best of 2025. Now playing Don Diablo, Remember Me. Multi-streaming radio show.

comentando ahí en el chat de Twitch. La amiga Nika Crossa. Son muchos años ya. Entes como DJ Jockey, 25 en la radio. Saludamos a Pura Cardona desde Valencia en el chat de Twitch. En esta emisión exclusiva que estamos haciendo en Twitch, ya sabéis que lo hacemos en Kick. Pero hoy Twitch nos permite hacer este repaso a lo mejor del 2025. Sin duda, otro de los pelotazos del año y que fue

0: The Funk. Continuamos en la mezcla.
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3: Y no podía faltar este temazo, uno de los hombres de moda de los últimos años, desde Holanda, Who, con este The Funk, otra revisión, otro sampleo al clásico Funk Phenomena de Armand Van Helden, one of the best tracks in 2025, the best of 2025, multi-streaming radio show, Essential Deluxe, the Spanish House Show, now playing Who, The Funk. Continuamos en la mezcla. Son 25 tracks y vamos. Arriba, let's go.

otro de los temas que no podía faltar. Mi gran amigo Marco Melisen, conocido como The House Addict desde Holanda, junto a Who. Let It In, a través de Tool Room, la factoría de Mark Knight, tema del año, sin duda. The best of 2025, my friend Marco Melisen, together Who, Let It In, let's go. 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

Let's go. Es el año de la consolidación del Afro House a nivel mundial. Y prueba de ellos, este chico que viene de Colombia, Fabi Hernández, Comprende la Vela, uno de los temas del año, su rinconcito del Afro House, que también lo tenemos aquí, aunque ahora se ha convertido en un estilo también underground. The best of 2025, Multistreaming Radio Show. A bit Afro House from Fabi Hernández, from Colombia. Prende la Vela.

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de Twitch, saludamos a Marisa. Muito obrigado, Marisa. Welcome to the best of 2025 from Radio Show Essential Deluxe. Y no podía faltar otro de los protagonistas del año, James Hur, desde el Reino Unido, con este tema que se llama The Power of Speech. Hay un tema muy, muy parecido a este, que es el de Moshak, el Jealousy, que triunfó el año anterior. Puede ser que haya una inspiración. Sigues en Essential Deluxe, en la radio, en el podcast y en exclusiva también en Twitch, repasándote lo mejor del 2025, lo que consideramos. No nos han cabido todos, pero creo que lo esencial, nunca mejor dicho, está aquí. Essential Deluxe, the best of 2025. Now playing James Hur, The Power of Speech.

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